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0: Palmera Vitarte, que está por acá bailando en esa noche de fiesta. Un saludo grande para el amigo Pedrito Ibango, que es recontra fanático, super hincha de Aguamarina.
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Buenos días, amados hermanos. Dios les bendiga grandemente en este maravilloso y precioso amanecer. Que el Dios Todopoderoso ilumine vuestras vidas y nos ayude a hacer su voluntad. Muy buenos días con todos. Alabado sea Jesucristo, nuestro Señor. Alabado sea el Rey de Reyes y Señor de Señores, con cada uno de vosotros, y nos ayuda en este día. Vamos a orar.

La palabra de Dios para él le aburre, para él es una pérdida de tiempo. Pero amigo, si tú piensas que la palabra de Dios te aburre, es una pérdida de tiempo para ti, preocúpate, porque quien mora en ti, quien gobierna tu vida, no es el Espíritu de Dios, sino el Espíritu del maligno, que te arrastra a lo malo, a las cosas terribles de este mundo, a la enseñanza de este mundo, a las costumbres de este mundo, para que hagas todo lo malo. Eso hace el espíritu inmundo, el espíritu maligno en tu vida. Te arrastra a las cosas pecaminosas. Por eso, en esta hora, inclina tu rostro y pídele al Señor que te ayude a recibir su palabra, a aceptar su palabra, a comprenderla, a discernirla, para que tu alma se goce, para que sientas gozo y alegría en tu corazón y disfrute de la palabra de Dios, porque este es el pan espiritual, el alimento espiritual para nuestra alma y para nuestra vida. Vamos, oramos juntos. Inclina tu rostro. Oramos. Señor Dios Todopoderoso, Creador de los cielos y de la tierra, tú eres el Padre por excelencia. Hoy oramos el Padre nuestro, conforme Jesús nos enseñó. Padre nuestro, que estás en los cielos, santificado sea tu nombre. Venga a nosotros tu reino y hágase tu voluntad, así como en el cielo, también en la tierra. El pan nuestro de cada día, dánoslo hoy y perdónanos todas nuestras ofensas, así como también nosotros perdonaremos a todos los que nos han ofendido. Y no nos dejes caer en tentación. Líbranos del mal, líbranos del maligno, porque tuyo es el reino. Tuyo es el reino, tuyo es el reino, tuyo es el poder. Y tuya es la gloria por los siglos de los siglos. Amén. Gracias, Señor. Gracias, Dios. Tú eres el Todopoderoso. Tú eres el Dios Omnipotente. Tú eres el Dios Omnisapiente. Tuyo es el reino, tuyo es el poder y tuya es la gloria. Para la gloria y honra de tu nombre, hoy te digo, ven, Señor Jesús, dile, ven a mi corazón. Ven a mi vida, glorifícate en mí, haz tu obra en mí, haz tu preciosa obra, tu maravillosa obra en mí, para que tu Hijo sea revelado en mi ser. Ven, Señor, yo pueda aprender de ti. Gracias te doy en esta mañana por esta oportunidad que me regalas. Amén. Amén. Hay poder en el nombre de Jesucristo de Nazaret. Hay poder en la sangre de Cristo, hermano. La sangre de Jesús que fue derramada en la cruz del Calvario te limpie, te lave, te purifique, nos limpie, nos haga dignos de adorar al Señor con nuestros labios, con nuestro corazón, con nuestras manos. Que el Señor Dios Todopoderoso haga su obra preciosa en cada uno de ustedes, transformando sus corazones, transformando sus vidas, cambiando y ayudándonos y enseñándonos el arrepentimiento de nuestras obras malas para apartarnos de todo el pecado, para apartarnos de toda obra mala, de todo lo que no agrada a Dios y hacer la voluntad del Señor. Gracias, Señor. Gracias, Dios, por lo que tú harás con nosotros. Vamos a leer, hermanos, la palabra de Dios. En el libro de San Marcos, capítulo 8, versículo 27 en adelante. Capítulo 8 de San Marcos, versículo 27. ¿Qué dice la Biblia? ¿Qué dice la palabra de Dios? ¿Qué dice? Leemos con la bendición del Padre, del Hijo y del Espíritu Santo. Amén. Dice: Salieron Jesús y sus discípulos

0: por las aldeas de la ciudad de Cesarea y de Filipo. Y en el camino Jesús preguntó a sus discípulos, diciéndoles, ¿quién dicen los hombres que soy yo? Ellos respondieron. Uno de los discípulos dijo, tú eres Juan el Bautista. Y otro dijo, tú eres el profeta Elías. Y otro le dijo, tú eres alguno de los profetas. Entonces Jesús les dijo a sus discípulos, ¿y ustedes quién dicen que soy? Respondiéndoles, Pedro respondió y le dijo, tú eres el Cristo, dijo Pedro. Pero él, Jesús, les mandó, les ordenó, les dijo que no le dijeren, que no dijeren esto de él a ninguno. Y comenzó a enseñarles que le era necesario que el Hijo del Hombre tenía que padecer mucho y ser echado y ser desechado por los ancianos, por los principales sacerdotes y por los escribas, y ser muerto y resucitar después de 3 días. Esto Jesús les decía a sus discípulos claramente. Entonces Pedro le tomó aparte, lo llamó aparte y comenzó a reconvenirle. Pero Jesús le dijo a Pedro, pero él volviéndose y mirando Jesús, mirándolo a Pedro en los ojos y mirando a los discípulos, respondió Jesús a Pedro, diciéndole, quítate de delante de mí, Satanás, porque no pones la mira en las cosas de Dios, sino en la de los hombres. Y Jesús luego llamando a la gente y a sus discípulos, les dijo, si alguno quiere venir en pos de mí, niéguese a sí mismo y tome su cruz y sígame. Porque todo aquel que quiera salvar su vida, la perderá. Y todo el que pierda su vida por causa de mí y del Evangelio, la salvará. Porque, ¿qué aprovechará el hombre si ganare todo el mundo y perdiere su alma? ¿O qué recompensa dará el hombre por su alma? Porque el que se avergonzare de mí y de mis palabras en esta generación adúltera y pecadora, el Hijo del Hombre se avergonzará también de él cuando venga en la gloria de su Padre con los santos ángeles. Hasta ahí la palabra de Dios. Padre, te damos gracias por tu palabra en esta preciosa y maravillosa mañana. Tú eres el Dios todopoderoso, omnipotente, omnipresente, el Dios amoroso, lleno de misericordia y de piedad, que haces misericordia a millares, que te apiadas de nosotros. Porque te acuerdas que somos débiles, frágiles. Somos hombres que hoy estamos y mañana no estamos. Perdónanos y ayúdanos. Y sabes, Señor, que el enemigo arrastra al hombre al pecado. Arrastra al hombre al malo. Y no hay quien nos pueda ayudar. No vale la mano del hombre. No vale la mano del hombre más rico, del presidente, para ayudarnos, para sacarnos de las garras del enemigo. No son los brujos, los hechiceros, no es el dinero ni la idolatría, El único que nos saca de las manos del Satanás, que nos ha atrapado en sus garras para llevarnos a la muerte eterna, para llevarnos al infierno. El único que nos libra de ahí eres tú, mi Señor Jesús. Ayúdanos, sálvanos, rescátanos de las garras del diablo, de la mentira de este mundo, de la mentira de Satanás, del engaño de Satanás. Sálvanos, Señor. Salva a esta familia, salva las familias en Túcume. Señor, los que están ahí oyendo en esta mañana tu palabra, sálvala, Señor. Salva las almas que están sumergidas en la borrachera, en el adulterio, en la fornicación, en la brujería, en la hechicería, que tienen, Señor, ahí creyendo y tienen en sus casas pomos de brujería, seguros, pactos con Satanás han hecho para tener dinero, para tener prosperidad, para tener felicidad, engañados por el diablo. Han hecho pactos con el diablo para sanarse a través del brujo, para vivir sanos, para vivir en paz, engañados por Satanás. Pero nada de eso les trae paz, más viven sufriendo, más viven lamentándose. Están en paz por un momento, luego viven una vida desastrosa, una vida arruinada, porque ese es el diablo, mentiroso. Ha engañado a la gente, ha engañado a este mundo con sus enseñanzas malignas, con sus enseñanzas perversas, sucias, donde el hombre se ha llenado de odio, de rencor, echándole la culpa a los demás, que por culpa de otra persona está enferma, está sufriendo, está arruinado. Cuando no es así, sino que tu misma maldad te ha arruinado, tu mismo pecado te ha arruinado, tu mismo pecado te arruina. Y el hombre ha puesto su confianza en los hombres, ha confiado en los hombres que tienen un título, que han estudiado en la universidad, corren al psicólogo, al psiquiatra, corren al médico, corren al economista, corren al brujo, al hechicero, corren a todos lados, pero menos de correr a Cristo, menos de correr al Evangelio. Se avergüenzan del Evangelio, se avergüenzan de Cristo. Y no corren al Evangelio, no corren a los pies de Cristo, estando tan cerca de Él. Jesús está más cerca, no tienes que gastar nada, no tienes que pagar carrera en un taxi para ir a buscarlo de noche, no. Ahí en tu casa está el Señor, Él está tan cerca de ti que puedes doblar tus rodillas en ese momento, ahí dobla tus rodillas y ahí entrégale tu corazón, ahí humíllate al Señor, ahí ríndete a Él, ahí dile, Señor, como Pedro le dijo, tú eres el Cristo. ¿Qué significa el Cristo? El Salvador, el ungido de Dios. Tú eres el que tienes el poder. Señor Jesús, tú moriste, yo creo que tú moriste por mí en la cruz, derramaste tu sangre para darme nueva vida, pero tú resucitaste y así también me prometes en tu palabra que yo resucitaré cuando vengas en tu gloria con tus ángeles. Toma mi vida, toma mi corazón, perdóname por no haber creído en ti, perdona mi ignorancia, he vivido ignorándote mucho tiempo, te he despreciado, he dejado tu palabra de lado, en lugar de oír tu palabra, he oído las voces de los demás, de este mundo, y me he llenado de incredulidad, pero hoy vengo a ti, Señor, ahí dobla tu rodilla donde te encuentres y ora a Cristo, y entrégale tu vida, dile, Señor, cuánta maldad he hecho, he cometido abortos, cuánta maldad he cometido, cuánto pecado he traicionado. No, Señor, me han traicionado y me duele en el corazón y vivo con estos recuerdos donde no puedo salir. Mi alma te necesita, estoy triste. Y aquí estoy. Cada vez que quiero algo tengo que gastar dinero, tengo que pagarle al brujo, tengo que trabajar para pagarle al brujo, pero me sana por un tiempo, luego vuelvo de nuevo a la enfermedad y así vivo y no encuentro paz en mi corazón, en mi alma. Hoy vengo a ti, mi Señor, perdóname. Amado hermano, Jesús, Él no te cobra ningún sol, y no tienes que pagar ninguna carrera para ir a verlo, porque Él está ahí, Él es Espíritu. Jesús dice, le dijo a la mujer samaritana que no creía, créeme mujer, le dijo Jesús, créeme que yo soy, cree que Dios es Espíritu, cree que Dios es Espíritu, Dios está a través de su palabra en todo lugar. Jesús está a tu lado, Él está ahí. Jesús dice, cuando tú ores, entra a tu aposento, a tu habitación secreta, cierra la puerta y ora a tu Padre que está en lo secreto, y Él te recompensará en público. Ora a Dios, arrepiéntete de tu maldad, porque Jesús no es cualquier hombre, Jesús no es cualquier profeta, Jesús es el Hijo de Dios, Él es el Cristo, el Redentor, el Salvador de tu alma. Jesús preguntó a la gente que estaba ahí, y a los discípulos dijeron, oye, ¿qué dice la gente? Le dijeron. Jesús les pregunta a los discípulos, ¿quién dicen los hombres que soy yo? Y los discípulos respondieron, algunos hombres dicen que tú eres Juan el Bautista. Otra gente dice que tú eres el profeta Elías. Otros dicen que tú eres uno de los profetas. Así dice la gente. Jesús es un profeta, Jesús es un hombre, Jesús es un superhombre total. Jesús está ahí en la cruz clavado. Jesús está en un yeso, voy a ver a Jesús, voy a cargarlo. No. Jesús no es ningún hombre cualquiera, ni un profeta cualquiera. Jesús es el Cristo. Mira lo que respondió Pedro. Y Jesús le preguntó a sus discípulos, le dice, estamos en Marcos capítulo 8, verso 29. Jesús le dijo, entonces él dijo, Jesús dijo a sus discípulos, y ustedes que son mis discípulos, ustedes que andan conmigo, que han visto todos los milagros, ustedes que ven todo lo que yo hago, lo que he hecho, las señales que he hecho, ¿quién dicen ustedes que soy? ¿Quién decís que soy? Respondió Pedro y le dijo, tú eres el Cristo. Alabado sea nuestro Señor. ¿Qué significa el Cristo? El ungido de Dios. El que tiene el poder. El Salvador. El Redentor. Tú eres el Salvador de nosotros. Tú eres el Redentor, el que ha venido a redimir. Tú eres el ungido de Dios. Tú eres el que tienes el poder. Entonces, tú eres el Cristo, le dijo. Alabado sea su nombre. Entonces Jesús le mandó a sus discípulos que no dijeran esto a ninguno, que se guardaran el secreto para ellos, para luego poder él hacer la obra aquí. Pero él se mostró a sus discípulos. Él se mostró ahí. Gloria al Señor. Entonces, Pedro le enseñó, le dijo, y Pedro respondió eso por el Espíritu Santo de Dios. Tú eres el Cristo. Entonces Jesús no es cualquier persona. Jesucristo, estando en esta tierra, era 100% hombre, porque nació de un cuerpo de María como hombre, como nosotros, como tú y yo, que hemos nacido del vientre de nuestra madre. Así Jesús fue un varón, un hombre. Pero cuando él llegó el tiempo de demostrar, Dios lo guió, porque este hombre nació de un cuerpo, fue engendrado en el vientre de una mujer y nació como un hombre, con un cuerpo como tú y yo, pero no fue engendrado por hombre, no fue engendrado por un varón, sino que él fue engendrado por el Espíritu Santo de Dios. Ahí hay una diferencia. Tú y yo hemos sido engendrados por un varón, pero Jesús no fue engendrado por un varón. Jesús fue engendrado por el poder mismo de Dios. El poder del Espíritu Santo entró en el vientre de María y María quedó embarazada. No es que María tuvo relaciones con Jesús, con Dios, no, no, no, no, sino que el poder de Dios descendió sobre ella, porque Dios hace cosas extraordinarias. Y entonces, y María quedó en estado. Porque María le dijo al ángel, el ángel le vino y le dijo, vas a alumbrar, vas a dar a luz un hijo. Y María dijo, ¿cómo? ¿Cómo yo sé esto si no he conocido varón? Si no me he acostado con ningún varón. El ángel le dijo, el Señor Dios Todopoderoso te cubrirá con su sombra. Él te cubrirá desde los cielos. Él descenderá y te cubrirá con su sombra, con su Espíritu Santo. Entonces, cuando María entendió que el Dios mismo iba a hacerlo, María dijo, he aquí la esclava del Señor, he aquí la sierva del Señor, he aquí soy su sierva, hágase conmigo conforme a su palabra. Y eso es la vida, que nosotros estamos dispuestos a hacer la obra de Dios. Nosotros debemos decir, he aquí el siervo del Señor, he aquí la sierva del Señor. Señor, aquí estoy, hágase conmigo conforme a tu palabra, para que el Señor venga con su Espíritu Santo y te bautice. Y puedas tú también hacer la obra de Dios, conforme Dios ha predestinado en tu vida. Pedro le dijo, tú eres el Cristo, tú eres el Salvador, tú eres el Redentor, tú eres el ungido de Dios, tú eres el Dios Todopoderoso. Entonces, de ese Cristo hablamos, del Cristo engendrado a través del Espíritu Santo, del Salvador, del que ha dado su vida por ti y por mí en la cruz del Calvario. Por eso la sangre que Jesús fue la sangre que fue derramada del cuerpo de Jesús en la cruz, no es sangre cualquiera, es una sangre santa, pura, es una sangre, hermano, sin contaminación. Eso es la sangre de Jesús. Por eso Él es el Cordero inmolado, el Cordero que fue sacrificado por ti y por mí, y su sangre es la que nos ha limpiado de toda maldad. No hay otra sangre que pueda limpiar. Algún hombre podrá morir por alguno, pero su sangre no es pura. Su sangre es contaminada con el pecado, porque todos los demás hombres han sido engendrados por otro hombre. Pero el único que fue engendrado por el Espíritu Santo de Dios, por eso se llama Hijo de Dios, se llama Jesús también. Se le llama Hijo de Hombre porque nació en un cuerpo como hombre a través de María. Y se le llama Hijo de Dios porque fue engendrado por el Espíritu Santo de Dios. Así se le llama a Jesús. Por eso cuando lees en la Biblia Hijo de Hombre, está hablando de un cuerpo, de un hombre como tú y yo, porque nació de María y un cuerpo, se formó en un cuerpo. Y también la Biblia lee como Hijo de Dios. Jesús es de una gran dimensión espiritual, con el poder del Altísimo, el Dios Todopoderoso. Entonces, por eso es que Él, la muerte no lo pudo retener. Él mismo tomó su vida, dice. Él mismo resucitó, Él mismo se dio vida a través del Espíritu Santo, Dios, el Padre, dice la Escritura, para poderos enseñar el orden que Dios ha dejado. Que Dios el Padre lo levantó con su Espíritu Santo de la tumba, y la tumba se quedó vacía y al tercer día resucitó Él. El Jesús, el Todopoderoso, el Cristo, el Salvador, el Redentor. Y Él a través de su Espíritu Santo, porque en aquel tiempo como hombre no podía estar en todo lugar. Como hombre te limita las cosas. No puede estar hoy en China, mañana, hoy mismo en China, de aquí 10 minutos en Estados Unidos, y 10 minutos después, o un minuto después, Están en Palo Parado, allá en ¿cómo se llama? En Ramatepo, en Tucumán, en Mochumí. No podés, no puedes, no se puede como hombre, pero como espíritu, como Dios, como omnisciente, omnipotente. Él sí está como espíritu en todo lugar. Él es el todopoderoso. Por eso ahí donde te encuentres, clámale, llórale. Tu lágrima derrámale a Él. Señor mío, dame fe, dame valor, dame, Señor, esperanza, porque Él es el que da todo. No digas, ay, yo aquí sí, yo tengo fe. No, Señor, dame, Señor, dile también. Dame fe, dame valor, dame esperanza. Pon en mi corazón el querer como el hacer. Pon en mi corazón, Señor, el hacer tu voluntad, el confiar en ti. Ven, ayúdame para confiar en ti. Dame fuerzas. Dame, Señor, la esperanza de seguir confiando en ti. Ven, Señor. Porque a veces uno no puede por uno mismo, hermano. Se agotan tus fuerzas, se agota tu esperanza, se acaba. Pero es el Señor quien te fortalece, es el Señor quien te da fuerza, es el Señor quien te da esperanza, quien te da, hermano, sosiego para tu alma. A través de su Espíritu Santo, el que te da fe, el que te levanta, el que te anima. Es el Señor, el que da ánimo. Porque algunos están, hermano, ya están ya, que se sienten derribados, se sienten derrotados, ya sin ganas, sin esperanza de volver a vivir, sin esperanza de volver a ser sanado, sin esperanza de volverse a levantar. Pero yo te digo en esta mañana, levántate, hermano, ten ánimo en el nombre de Jesús de Nazaret, hermana, levántate. Levántate en el nombre de Jesús de Nazaret y empieza a clamar a tu Señor. Empieza a adorar a tu Señor, a Jesucristo, y arrepiéntete de tus maldades, de tus pecados, de tu ignorancia, y busca una Biblia, compra la Biblia y busca un programa para que te haga, para que te enseñe la palabra de Dios. Y no te quedas sumergida ahí en tu pecado, en tu maldad, en tu ignorancia. No, hermana, no. No te quedes ahí, no digas, ay, no sé leer, ay, tengo vergüenza. No, no te avergüences del Evangelio, no te avergüences de Jesús. Porque dice el Señor que se avergonzara de Él. Mira lo que dice. ¿Por qué? Gloria al Señor. Porque todo aquel que quiera salvar su vida, la perderá. Todo aquel que quiera salvar su vida, la perderá. Y todo aquel que pierda su vida por causa de mí y del Evangelio, la salvará. Para salvar tu vida, tienes que entregarla al Evangelio, a Cristo. Si no, tu vida está perdida. El Señor te habla claro, le dijo a sus discípulos, todo aquel que quiera salvar por su propia voluntad, su propia fuerza, su vida, la perderá. No es con tu fuerza, no es con tu inteligencia, no es con tu sabiduría, ni con tu dinero, ni con tus riquezas, ni con tus propios pensamientos. Ah, no, yo sí, yo creo, yo sé, yo no necesito el Evangelio. Mentira de Satanás, no te dejes engañar por tus propios pensamientos. Necesitas aceptar el Evangelio, necesitas vivir conforme al Evangelio para que salves tu alma, para que salves tu vida. Necesitas vivir conforme, aceptar el Evangelio, arrepentirte de tus maldades. Jesús está enseñando aquí, porque en Marcos capítulo 8, verso 35, porque todo aquel que quiera salvar su vida por sus propios medios, por su propia fuerza, con tu dinero, tú quieres salvar tu vida así de a tu manera, no, no, no, no, la perderá, perderás tu vida eterna, perderás, te salvarás, irás al brujo aquí, te sanarás de una enfermedad, con tu propia plata en el brujo, con tu propia fe. Con la fe de los hombres, pero vas a perder tu vida eterna, tu vida va a ir al infierno. Pero dice, si alguno quiere venir en pos de mí, niéguese a sí mismo. Tienes que negarte a ti mismo. No, que yo ya voy a dejar de tomar, que si voy a Cristo voy a dejar de bailar. Niégate a ti mismo si quieres venir a Cristo. ¿Sí? Si alguno quiere venir en pos de mí, quieres creer en Cristo, quieres aceptar a Cristo, quieres que Cristo te ayude, quieres que Cristo, aleluya, haga su obra en ti, tienes que negarte a ti mismo, a tus propios pensamientos, tus propias ideas, dice el Señor. Niéguese a sí mismo y tome su cruz y sígame. Toma, así conforme estás, toma todos tus problemas, tus necesidades y sigue a Jesús así como estás. Empieza a adorar al Señor, entrégale tu corazón, ríndete a Él. Y entonces, hermano, el Señor dice, gloria a Cristo, porque todo aquel que pierda su vida por causa de mí, cuando ya vienes a Cristo, tu vida ya no es tuya, ahora es que has entregado a Cristo, ya no sigues tú, ay no, yo quiero irme al cumpleaños de mi compadre, emborrachar ahí, ahí cuatro días. Ya no, eso ya no es para ti, porque tu vida le has entregado a Jesucristo, tu vida le has entregado, y algunos dicen, por eso es que yo no le entrego mi vida al Señor, yo le voy a entregar cuando esté viejito, cuando estés viejito. Mentira de Satanás, no sabes si mañana morirás. No te dejes engañar por el diablo. Ahora entrégale tu vida. Hoy es el día indicado, dice el Señor Jesús. Hoy es el día de salvación. Hoy es el día que tienes que arrepentirte. Hoy es el día que tienes que entregarle tu vida a Jesús si quieres vivir por la eternidad en el reino de Dios. Y si no, bueno, ya queda en ti. Queda en ti. Ya. Tú eres libre de aceptar. Tú tienes el libre albedrío de aceptarlo, de entregarle tu vida a Jesús, de rendirle tu vida a Él, de empezar a vivir una nueva vida con Él, o de seguir viviendo tu vida conforme te han enseñado tus padres, tus abuelos, tus tatarabuelos, conforme te han enseñado en tu religión adorando a los ídolos, conforme te ha enseñado la sociedad emborrachándote en adulterios, en pleitos, en brujerías. ¿Quieres seguir tu vida así? Pues te digo esto, que la perderás. Tu alma irá al infierno si no te arrepientes. Hoy es el día indicado. Hoy. Hoy. No te dejes engañar por el diablo. Jesús enseña. El que oye mi voz, dice el Señor. El que oye mi voz y me sigue, ¿sí? Entonces, de mi mano nadie los podrá arrebatar. Sus ovejas oyen su voz. Porque todo aquel que quiera salvar su vida, quiere salvar tu vida por tus propios medios, lo perderás. Y todo aquel que pierda su vida por causa de mí, por causa del Evangelio, la salvará. Ven al Evangelio, acepta a Jesucristo, acepta el Evangelio. Y eso para que aprendas a vivir una vida conforme a Cristo y tu alma sea salva de la condenación eterna. ¿O qué recompensa dará el hombre por su alma? ¿Qué puedes dar de recompensa? ¿Tu casa por la salvación de tu alma? ¿Qué vas a dar de recompensa? ¿Tu dinero? ¿Tu profesión? ¿Tu título? ¿Qué vas a dar de recompensa? ¿Qué vas a dar? ¿Tus hijos? ¿Tu papá? ¿Tu mamá? ¿Tu carro? ¿Tu chacra? ¿Tus hectáreas de terreno? ¿Tu cosecha? ¿Qué vas a dar de recompensa por la salvación de tu alma? Y así lleves toda tu cosecha de tu tierra, no podrás ser salvo, claro, si no te arrepientes. No, ahí mando yo mi ofrenda, y no te arrepientes, de nada sirve. Necesitas arrepentirte. Manda tu cosecha para que Dios, sí, Dios, su palabra la honra. Mucha gente manda una ofrenda, un diezmo, sí, y Dios honra su palabra, y ese hombre tiene más, correcto, porque Dios honra su palabra, pero no te has arrepentido. Sigues en tu adulterio, sigues en tu brujería, sigues en tu borrachera. Tu alma está en peligro. Necesitas arrepentirte. Necesitas aceptar a Cristo. Necesitas aceptar el Evangelio. Necesitas cambiar y vivir una vida conforme al Evangelio. Amado hermano, ¿qué recompensa? Jesús está preguntando en Marcos capítulo 8, versículo 37. ¿O qué recompensa dará el hombre por su alma? ¿Qué recompensa? Porque el que se avergonzare de mí y se avergüenza de mis palabras, de mi evangelio, en esta generación adúltera, pecadora, hermano, hechicera, idólatra, ¿te avergüenza del evangelio de Cristo? ¿Prefieres cargar tu ídolo, hacerle fiesta, emborracharte con tu ídolo y te avergüenza del evangelio? ¿Prefieres hacerle caso a tu compadre, a tu comadre, a tu amigo, a tu hermano y emborracharte con ellos? Y no sacas, y no te, y no, y no defiendes el Evangelio, entonces te avergüenzas de mí, dice el Señor. Entonces dice el Señor, el Hijo del Hombre se avergonzará también de él, de aquel hombre que se avergüenza de su palabra, cuando él venga en la gloria con su Padre, cuando él venga, con sus santos ángeles a arrebatar su iglesia y llevar a su pueblo, también se avergonzará de ti. ¿Y qué? ¿Y dónde serás echado? No entrarás, te dirás, no, tú nunca quisiste arrepentirte, nunca creíste en mi palabra, te avergonzaste de mi palabra. Señor, aquí te doy mi diezmo, yo te doy mi ofrenda, te doy mi diezmo, te doy mi cosecha, te he mandado yo a la cosecha, te he mandado toda mi cosecha. Apartados de mí, malditos hacedores de maldad, te dejaste engañar por los hombres, pensando que con dinero compraría la salvación. No se compra con dinero la salvación, no tiene precio, no tiene precio, porque la salvación de nuestra alma, ¿qué sabe lo que ha costado? La vida de Jesús, su sangre de Cristo derramada en la cruz. Tú tienes que venir, tienes que aceptar su palabra. Venir en poder, mi Señor. Ven, ven. Alabado sea su nombre, hermano. Ven a Jesús, ven a Él. No te quedes, no te quedes. Alaba al Señor, amado hermano. Entrégale tu corazón, ahí donde estás. Pídele perdón al Señor. Dile, Señor, aquí está mi vida. Aquí está mi corazón. Yo te pido perdón por mis malos pensamientos, por mis malas ideas, por vivir una vida conforme a mis pensamientos, a mis ideas. Yo pensaba que estaba bien, pero hoy tu palabra dice, ¿qué recompensa daría yo por mi alma si yo me avergonzara de ti, si yo me avergüenzo de ti, y en lugar de apartarme de este mundo malo, sigo haciendo las cosas de este mundo, sigo con las costumbres de este mundo? Perdóname, Señor. Yo no quiero que te avergüences de mí. Cuando vengas en tu reino, con tus santos ángeles, a llevar a tu iglesia, yo quiero ir contigo. No quiero quedarme en la gran tribulación. Señor Jesús, ten misericordia de mí. Tú eres el Cristo. Tú eres el Salvador. Tú eres el ungido de Dios. Toma mi vida. Úngeme con tu Espíritu Santo. Perdóname. Toma mi vida. Salva mi alma. Eres tú el Salvador de mi alma. Te entrego mi corazón. Te entrego mi vida. Gracias, mi Señor. Me rindo a tus pies, pidiéndote misericordia y piedad por mi alma y por mi familia, por mis hijos. Señor mío y Dios mío, hoy creo en ti y yo te acepto como mi Señor y Salvador de mi alma. Escribe mi nombre en el libro de la vida eterna y nunca lo borres. Gracias, mi Señor. Gracias, mi Dios. Gracias, mi Rey. Ayúdame a congregar. Enséñame a congregar, para conocerte más, para alabarte con todos mis hermanos. Señor, quita de mí la vergüenza de mi corazón. Quita ese espíritu de vergüenza. Padre, en el nombre de Jesús de Nazaret, atamos todo espíritu de vergüenza hacia el Evangelio de los corazones de los hombres y mujeres que están oyendo en esta mañana, y lo echamos fuera en el nombre de Jesús. Y decimos todos ahí donde están, porque yo no me avergüenzo del Evangelio, digan, porque yo no me avergüenzo del Evangelio, porque el Evangelio es poder de Dios para salvación de mi alma y de mi familia. Gracias, mi Dios. Tú eres mi Salvador. Amén. Dios le bendiga. Gloria al Señor. Dios le bendiga. Dios le bendiga.
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2: ¿Cómo están, queridos hermanos en Cristo? Este programa, mi querido hermanito, para usted, para hacerlo abrir los ojos, mis queridos hermanos, para que usted vea la realidad en el mundo que está viviendo, mis queridos hermanitos en Cristo, para que usted, mi querido hermano, en estos momentos que diga, este señor lo he escuchado, queridos hermanitos. ¿Cómo habla? ¿Qué es lo que dice? Mi querido hermanito, pon mucha atención a lo que yo digo, porque lo que yo hablo en este momento, mis queridos hermanos, sé mucho de las ciencias ocultas, mis queridos hermanitos en Cristo, sé mucho de ese arte del curanderismo, del arte del ocultismo, mis queridos hermanos, sé mucho de la ciencia del universo, mis queridos hermanitos, por eso tengo ese don, ese poder de poderte ayudarte, mi querido hermano. No hay que ser incrédulos en este arte de la brujería, en el arte del ocultismo, porque te han hecho creer de esa manera que esto no es real, mis queridos hermanos, que te han dicho que el ocultismo no existe, te han dicho que el arte del ocultismo no existe. Pues mi querido hermanito, ese mensaje te han programado automáticamente, mis queridos hermanitos, para que usted piense de esa manera. Pues mis queridos hermanos, yo le voy a decir con este Cristo que tengo en mis manos que no puedo mentir, mi querido hermanito, que el arte del curanderismo, las ciencias ocultas, el arte oculto, mi querido hermano, pues nosotros te podemos ayudar, porque eso nuestros ancestros han involucrado, han puesto en nuestra vida, en nuestro conocimiento, y vemos en realidad el mundo en que estamos viviendo. Cuando una persona es víctima, tan solo con verla, tan solo con que me diga su nombre, me manda una fotografía o me traigan su prenda, mis queridos hermanos, puedo ver bajo ese objeto que ustedes me están dando. Me están dando ese poder, que ustedes me están dando ese permiso de poder rastrearles a cada uno de ustedes y así poderte ayudar, mi querido hermano, mi querido hermanito en Cristo. Como a través de los años, el arte de las ciencias ocultas se han perdido, mis queridos hermanos, por personas que han tomado este arte, este conocimiento, como algo lucrativo. Mis queridos hermanitos, pues quien te habla en estos momentos es un verdadero curandero. Es una persona que sabe de las ciencias ocultas. Una persona que te va a poder guiarte. Una persona que fue instruida desde muy pequeño, mi querido hermano. Toda mi vida he vivido bajo el arte del curanderismo, bajo el arte del ocultismo, mi querido hermano. Por mi sangre, corre sangre curandera, mis queridos hermanos. Por eso, mi querido hermano, yo sé cómo darte la contra a un daño, a una maldad, a una brujería, a una hechicería. Sé cómo es creado y cómo puede ser eliminado una brujería, queridos hermanos. Sé cómo eliminar esa brujería de tu vida para siempre, mis queridos hermanos. Pero el éxito de esta curación es que usted crea primeramente, mi querido hermano, en usted mismo, en su fe. Su fe propia y la fe en nosotros. Una persona con fe, mi querido hermano, nos llega a visitar, pues lo imposible será posible, mi querido hermano. Lo increíble será creíble, mi querido hermanito. En este mundo de la astrología, mi querido hermano, sé mucho de esto. Nosotros vamos a plomear tu vida. Vamos a poder guiarte. Vamos a poner límites donde usted puede llegar a ser una buena persona, feliz, contenta, alegre, mi querido hermano. ¿Cuántos hermanos en estos momentos que me están escuchando están enfermos? Están tomando una, otra y otra y otra medicina y no encuentran, mi querido hermano, no encuentran su mejoría. Se han hecho muchas placas, 1, 2, 3, 4, 5 placas, 5 exámenes, en distintos lugares, en distintos sitios, y no encuentran su ansia mejoría. Queridos hermanitos, recuerda que las ciencias ocultas también se trata de saber qué planta, qué raíz, qué flor, qué rosa, qué tallo, mi querido hermano, va a ser para tu cura. Porque aquí, como Dios dejó la llaga, Dios dejó la enfermedad, también dejó las plantas para podernos curarte, mi querido hermano. Hay que saber qué planta te va a curar. Hay que saber qué planta te va a sanar, cómo debes tomarlo, qué necesita tu cuerpo para que esté fuerte y sano. ¿Cuántos hermanos en estos momentos están tristes, llorando? Están en estos momentos sumidos en la tristeza, en el dolor, porque el ser querido, el ser amado, se ha ido de su vida. Pues mi querido hermanito, en este arte del curanderismo, en este arte de las ciencias ocultas, pues hay muchos rituales, hay muchos conjuros que podemos hacer para que ese ser querido, ese ser amado, pues llegue a tu vida nuevamente, mi querido hermanito. Pero el éxito de todo trabajo, mi querido hermano, es que usted venga con mucha fe. Venga, visíteme con mucha fe. 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
2: Así es, mi querido hermano. 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
2: Así es, mis queridos hermanos. Recuerden, mis queridos hermanos, que usted puede llamar para participar en este su programa, mis queridos hermanos. Enviar sus preguntas a nuestro único número astral. O podrá enviarnos su carta, su misiva, mis queridos hermanos, así como tengo acá una misiva. Mucha atención, los hermanos que han enviado sus misivas, pongan mucha atención que esta carta puede ser una de ustedes. Esta me pregunta sobre la hermana, si va a seguir trabajando de la fecha de nacimiento de 10 de junio con el nombre de Brenda. Atención, mi querida hermanita que hace esta pregunta, mi querida hermana, ponga mucha atención. Querida hermanita del alma, su hermana ya se encuentra trabajando hace ya un año y era para que tenga un cargo, mi querida hermanita, pero a ella le han envidiado mucho, mi querida hermana, porque hay personas que ya tienen más años trabajando en esa área donde trabaja Brenda. Pues, mi querida hermanita, tu hermana iba a tener un cargo este año. Las personas que han llegado a saber, las personas que trabajan con ella y que tienen mucho más años trabajando en esa área, pues lo están trabajando, mi querida hermanita. Por eso que ella se siente aburrida, se siente cansada, tiene problemas con su pareja, el dinero no le alcanza, está pasando por muchos dolores en la cabeza. Si ella no toma algo para esos dolores, no es vida, mi querida hermanita. Ella ha soñado que lo están realizando unos trabajos, por eso que ella se siente aburrida, ella se siente cansada, hermanita linda, sin ganas de ir al trabajo. Apenas llega a su casa, ya no quiere ni comer, quiere irse a acostarse, mi querida hermanita, porque a ella la tienen trabajando. A ella han cogido su fotografía, han cogido su prenda de ella, a ella se le perdió su celular. Y lamentablemente su celular estuvo sin clave alguna. Y es por eso, mi querida hermanita del alma, que tu hermana necesita una pronta curación, mi querida hermanita. lo que ella está pasando no es de bueno. Lo que ella está teniendo no es de bueno, mi querida hermanita. A ella la están envidiando, lo han llevado su prenda, lo han llevado su foto a trabajarla, mi querida hermana, para que ella se encuentre con estos síntomas que le he indicado. Mi querida hermanita del alma, está a tiempo de que ella pueda ser curada, para que siga trabajando, para que ella siga con su éxito en su carrera profesional, mi querida hermanita. Es una mujer muy trabajadora, muy estudiosa, y es por eso que a ella le han puesto los ojos para que tenga un cargo. Pero lamentablemente, en su área de trabajo hay mucha envidia, mi querida hermanita, que no quieren que ella surja. Querida hermanita del alma, pues lamentablemente a ella lo están trabajando, a Brenda lo tienen trabajando, mi querida hermanita. Venga lo más pronto posible, haga un viaje. Sé que ella se encuentra lejos, querida hermanita. Habla con ella. Habla con ella para que venga personalmente aquí a hacer la entrevista conmigo, mi querida hermana, que nosotros lo vamos a ayudar. Tu pregunta y tu inquietud es que si nosotros vamos a poder ayudarla. Claro que sí, mi querida hermana. Claro que sí, nosotros podemos ayudarla. Sacarle de eso que le han realizado en nombre de ella. Lo que le han programado en nombre de ella. Pues mi querido hermanita, mi querido hermano que están escuchando, querida hermanita, yo he venido a este mundo con un propósito, mi querida hermanita, de ayudarle. Por eso soy su guía espiritual, mi querida hermanita. Venga, que nosotros vamos a ayudarle. Apunten esta dirección, mi querida hermanita. Apunten esta dirección para que le entregues a tu querida hermana y tráela a mi única dirección, que esta es mi única dirección, mi querida hermanita.
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2: Así, mis queridos hermanitos en Cristo, querida hermanita, usted fue contestada. Mi querida hermana, venga lo más pronto para nosotros poderte ayudar. Lo que tiene solución, claro que sí. Preguntar a tiempo es triunfar a tiempo, mis queridos hermanos. Y como de costumbre, mis queridos hermanos, es darle un consejo, mis queridos hermanos. Apunten este consejo, mi querido hermano. Recuerda que yo he venido a este mundo con un solo propósito de ayudar a todos y cada uno de ustedes, queridos hermanitos. Apunten este consejo. Nunca me compre sal después del mediodía, mi querido hermanita, mi querido hermano. Nunca me compre sal después del mediodía. Así es, mis queridos hermanitos. El tiempo es muy corto aquí en la radio. Que Dios me bendiga a todos ustedes. Permiso.
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0: 7 de la mañana, ya con el minuto 7:09 de la hora. ¿Cómo están? Buenos días para todos y bienvenidos a esta publicación, sobre todo en este día ya, viernes 2 de octubre, a tan solo un día que digamos ya para lo que hacer las elecciones, un día y horas nada más para lo que hacer las elecciones en nuestro país. Que Dios lo bendiga a todos y cada uno de ustedes, amigos oyentes, fanáticos, audiencia, público maravilloso que nos honra con su sintonía a esta de la mañana. Usted, señora de casa, usted, amigo del volante, usted, amigo que está allá de repente en el negocio, en la bodega, está ahí desplazándose de un lugar a otro, está viajando ahí y está escuchando ahí. Que Dios lo bendiga, Dios lo llene de su fe para que podáis mantenernos firmes en esta palabra, creyendo que Dios es el Dios todopoderoso, el Dios que te ha hecho, que ha formado en el vientre de tu madre, en el vientre de nuestra madre, a todos, no solamente a mí, a ti, no, a toda la humanidad. Dios es el Dios de dioses, Rey de reyes, el Dios soberano, el Dios eterno, el Dios de las maravillas. Como dice su palabra el Señor, de tal manera en San Juan 3:16, de tal manera que Dios amó a este mundo, que ha dado su único Hijo unigénito para todo aquel que en él cree, no se pierda, mas tenga vida eterna. Todo aquel, habla en singular, aquel que cree, pues no se pierda, mas tenga vida eterna. Este es un momento, amigo, oyente, fanático, es un momento que creas en Dios. Ves todas las cosas que se están dando en el mundo. Hay guerras, hay terremotos, hay de todo lo que está escrito en la Biblia. Pero dice, para lo que creemos,
1: es tiempo
0: necesario que esto acontezca.
1: Levante tus manos y tomes fuerza.
0: Pero vosotros no turbéis su corazón,
1: hacer la obra que él te ha mandado.
0: Porque yo estaré contigo, estaré con vosotros todos los días hasta el mundo. Es más, te dice, hijito mío, si me amas, guarda mi ley. Y también te dice, hijo mío, no temas, yo estoy contigo, no desmayes, soy tu Dios, que siempre te ayudaré, siempre

0: yo enviaré a mi consolador.
1: Yo te pido. ¿Quién es su consolador? Que me
0: ¿quién es ese consolador? Su espíritu. Su palabra son espíritus.
1: Yo te pido. Es espíritu poderoso, Dios.
0: Gloria. A él sea la gloria, la honra. Bendito sea su nombre. Buenos días.

nos atuvo, porque todo lo que tenemos es de nave nuestra. Nosotros hemos sido tomados de polvo y al polvo vamos a volver. Pero de esa muerte, que cuando un día mueras, tú y yo y todos, de esa muerte sale

cielo ya para ser juzgados. Todos vamos a morir, pero ahí viene el juicio final, que está en las manos de Dios. Así que momento que te humillas, el momento que te arrepientas y le digas: Señor, aquí estoy, perdóname porque

donde tú estés, donde te encuentres, hoy viene el manto de gloria sobre tu vida. Tu tabernáculo de adoración es restaurado. Me refiero a adoradores que quebrantan su corazón, adoradores que derraman su corazón delante de la presencia de Dios.

Te lo digo 43 veces a que no me sueñas, a que te beso y te entregas, que tú no puedes olvidarme, corazón. Pero es que eso es así, a que no me dejas, a que aunque tú quieras, mira niña, no me dejas. Porque tenemos recuerdos para llenar. Si quieres apostamos, corazón.

Son las 7 de la mañana, 7 de la mañana con 24 minutos la hora en todo el Perú. Gracias de todo corazón a todas las familias que nos escuchan a esta hora de la mañana. Muchísimas gracias, señoras, señor, caballero, niños, jóvenes, adultos, mayores, a todos nuestro saludo y que Dios los bendiga grandemente en este importante día. Por cierto, hoy ya viernes, comenzando hacia un nuevo fin de semana. Hoy es 2 de octubre, ya primero dos días de este nuevo mes, octubre 2026. Ok, saludos, señora linda, caballero, gracias a la gente del mercado, aquí en Tucumán, la gente del mercado en sector Peralta, los amigos de la calle Víctor Andrés Belaunde, calle Unión, gracias a la gente de la calle Grau, los amigos, de verdad, solo para mi amigo Rogelio Sandoval, en el PJ, ahí está, hombre grande, solo para él, para su esposa y toda su familia, solo para mi compadre José Yauce, la señora... Saludos para su esposa, la señora Liliana Yaus. Gracias por todo. Un abrazo muy especial para todos nuestros amigos. Parte conmigo esta edición de hoy, hoy viernes, fin de semana. Saludos Puente Tabla, San Bernardino, Granja Sasape, los amigos del Taimi, los amigos de Chirimoyo, la gente La Pintada. Saludos a la gente de Puente El Pavo, saludos extraordinarios en esta importante edición de hoy, viernes.

0: Saludos para mis amigos, para Luis, para Cristian, para Sheila, para Melissa. Gracias, muchachos, ¿eh? Recién se levanta también. Así como yo, ajá.
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0: Qué bonito, gracias. 7 de la mañana, 31 minutos, 7:31. Quiero reiterar un saludo especial para Cristiana, solo para Luis, para Meli, para Sheila. Gracias, muchachos. Gracias, chicos, por su sintonía a esa hora de la mañana. Solo para mi amigo José Reyes también, que comienza también ya, por cierto, a trabajar, a ponerse las pilas ahí. Un saludo para José Reyes, mi gran amigo, el negrito ingrato, le dicen ahí en la Muni. Saludos para José Reyes. Un saludo para su esposa María de la Cruz, saludo para su ingrido Elian Leonel y para saludo para Karina Reyes. Saludos también a esa hora de la mañana. Gracias por todas las sintonías que nos generan esta hora de la mañana. Saludo especial para mis amigos, mi amigo Santiago Valdera Pantaleón. Uno de los personajes muy, muy queridos en esta zona de Tucumán. Y gracias sobre todo por los agricultores, porque ha dejado huellas en su trabajo indiscutible, por cierto, como presidente, expresidente ya de la Comisión de Regante de Tucumán. Solo para él, mi amigo Santiago Valdera Pantaleón. Saludos, ¿verdad? Que Dios me la bendiga, Dios me la guarde siempre. Solo para él. Quiero también hacer llegar en este formato los saludos para mis amigos de la ciudad de Lima. Gracias ahí a toda la gente de Lima, los amigos de los diferentes distritos limeños. Un saludo extraordinario. Leo Dan nos canta Pídeme la Luna. Para los guapísimos ahí, para Cristian Luis y para Meli y para Sheila. ¿Ah?

0: Son las 7:36 minutos, 7:36 la hora. Conversiones Bachaco, Astro Valera, Bachaquito, saludos. El hombre Yurimaguas. 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Gracias, Leo.
1: Bianca.
0: Confecciones Venturita, saludos.
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0: Terrible la confección en Ivo que salió de la iglesia. Confecciones Venturita.

La guapísima Bianca Belén con su banda dorada, esta canción, ¿Por qué me engañaste? 7:40, 7:40, solo para toda la gente que nos escucha a esta hora de la mañana en la ciudad de Iquimó, un saludo muy especial en Iquimó, para toda la gente, los amigos, fanáticos, los oyentes allá en Iquimó, saludos de verdad a la gente de Compuerta Marcelo, la gente de San Pedro, San Isidro, la gente de la iglesia, los amigos de Torromotal, Mastratal, los amigos de Lomeizos, un saludo extraordinario a todos los amigos de Huacaquemada, gracias a esta hora de la mañana por su sintonía inolvidable, gracias a los amigos de Jayanca, Pacora también, saludos ahí a todos los que han salido de Imo, Pacora, Jayanca, y gracias, saludos por esta oportunidad. 7:40

Muy bien, son las 7 de la mañana, 7 de la mañana ya con 50 minutos, solamente 10 minutos, llegamos ya a las 8 de la mañana. Estamos en cumbia, boleros y balada, por cierto, en este hermoso día, hoy viernes. 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Gracias. 751, por otro lado, te invoco también que el maestro César Flores, maestro terrenal, acá en la tierra, el maestro César Flores los atiende en Tucumán, la Raya, conocedor de grandes plantas medicinales de la costa, sierra y selva, experto en el curanderismo, así ya saben. 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La voz de Bolívar Salinas, te quiero con el alma.

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Muy bien, son las 8 de la mañana. Con 21 minutos, 8 con 21 en la hora en todo el Perú. ¿Cómo están? Buenos días una vez más y bienvenidos.

12 de octubre, año 2026. Gracias de corazón, de verdad, a los amigos que nos escuchan en diferentes pueblos de nuestro departamento.

Bueno, son las 8 de la mañana, 8 de la mañana, 35 minutos ya en todo el Perú, 8:35. Gracias de todo corazón a todas las familias del norte del país, gracias por estar en la sintonía, a pesar de esta hora de la mañana, por supuesto, en casa. Salud para toda la gente maravillosa, maravilla de Mochumil, la familia Chabuñán, la familia López, gracias a toda la gente, la familia Sarizá también, gracias por ahí, a la familia Capuzones en Maravilla, eso por acá, saludos. ¿Eh? Para el amigo Sergio, su esposa. Gracias Maravilla, muy finca, dice por acá para don Vicente Valdera, Cielo Filomena, y para Lucinda, para Manuel y para Karina Sánchez. Saludos para mi amigo Alejandro Valdera, Cielo María Flores, Chepito, localito. Saludos para Jaime Gilberto, para Marilda, saludos también para Manuel, para Magali de la Cruz. Saludos para Ale Valdera Flores y para su esposa también. Saludos para Julia y también para Humberto Vidaurre, saludos, los esposos que se quieren mucho, ¿ah? ¿Eh? Los esposos limeños, ajá. ¿Eh? Gracias, saludos para mi amigo don Alejandro Valdera y la señora María Flores, saludos, ¿ah? ¿Eh? Juancito Montalbán, la señora Nati Flores, saludos, ¿ah? ¿Eh? 8 de la mañana, 37, aprovecho a las personas que están desayunando. Saludos para Noelia, para Kevin, Juan Antonio. Saludos para Johan Ventura, buena Johan. Saludos para Carlito Ventura, el papi chulo.

0: Diego.
1: El grupo 5, jamás podré olvidarte. Y eso cumpleañero se dio hoy.

Estamos hoy en día de hoy, 2 de octubre. Gracias, Perú. 98-178-1060. Escriba ahí, deje sus saluditos, ¿eh? Para mi amigo Chale, saludos, ¿eh? Transporte mi Damián, Agustín Damián, saludos, ¿eh?

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0: Bueno, son las 9 de la mañana, están las 9 de la mañana, 9 minutos.
1: Están en el norte del Perú.
0: Qué bueno, gracias por todo, gracias.
1: ¡Claro!
0: Saludos para la gente del volante, gracias a la zona de casa, a toda la gente.

0: con esa canción para el amigo Santos Flores. Saludos, ¿eh? Don Santos Flores Barroñán.
1: ¡Claro que sí!
0: El Palangana, el Palangana. Así se llama la canción, así se llama. Canta la voz de César Riveros.

0: Pero para Aureliano Guillermo, su club, ¿eh? Eso es mi pana, Diana.
1: ¡Vamos, César Riveros!
0: Aureliano, será Juanita, para ser Guillermo, ser Antonio.

0: Tomasito y Noña, saludos.
1: Los mensajeros del Parú.
0: Se vacila con el palangana también.
2: Mejor cuando tomes, ¿eh? Cállate la boca, que así calladito no tienes problema.
0: Y mi amigo Zacarías Cerro la Vieja también es palangana.

Este 6 de octubre estoy con saludos para la señora María Seña en el Arenal. Se puso Ebre Valdera Satisán, solitos, ¿ah? Y el 5 de octubre cumpleaños Beto Ventura. Lo celebra en la selva, ¿eh?

0: Cantaritos, cantaritos de oro, parranda número 9. Para hacer a Betty Damián y su rica hamburguesa, ¿eh?
1: ¡Báilalo, báilalo!
0: Y su rico salchipollo. Saludos para Walter Damián Maco, solitos, ¿eh?
1: El

Saludos para la señora Gloria y a Ose para Wilder Sánchez. Saludos para Marta Yauce, para José Yauce, para Julio Yauce.

Bueno, muchísimas gracias a toda la gente. 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Solo muy especial para Señora María Seña Sandoval, que el día 6 de octubre es año nomástico. El día 6 de octubre estoy con saludos desde las 6 de la mañana. Su esposo Ebre Valdera Satizán, sus hijos también. A nombre de su suegra, la señora, querido, de parte de su mami, la señora Julia. Saludos también de parte de sus cuñados, de parte de toda la gran familia. Salud para la señora María Seña. El día 6 de octubre está de cumpleaños. 6 de octubre lo saludamos aquí en la número 1, Santa Fe. Suena bien.

Tremendo merengue esto. Visa para un sueño, se llama Visa para un sueño. Solo para Luis, para Cristian, para Meli, Sheila, saluditos amigos, ¿eh?

9 de la mañana con 29 minutos, 9:29. No te olvides, 98178-1060. Para José Flores, mi amigo, saludos, ¿eh? El comandante de comandantes, ¿no? ¿Eh?

Estamos en las 9 de la mañana, 33 minutos, 9:33 la hora. Pero para Ivancito y también para Analí, saludos. Y para la bellísima Aitanita y también para Bianca.

0: Qué bonito, gracias amigo, gracias por todo.
1: A la potranca tierna hay que saber.
0: Con este gaseosito solo para el maestro César Flores también, al ser en su consultorio, tú como en la raya. Para un Santo Flores, bueno, toda la familia Flores en Tucumán la Raya, especial para su maestro César Flores. 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

Qué bonito, gracias, no corazón, de verdad, a toda la gente que nos escucha a las 3 de la mañana. Estamos en el Super Show de la mañana, hoy viernes fin de semana. Comunicando que el día 6 de octubre, este 6 de octubre voy a estar con Salud para Tucumán, el Arenal, saludando a la señora María Seña Sandoval. Por Sonomástico, saludos a su esposo Ever Valdera, satisfacen sus hijos de parte de Dylan, a nombre de Luis Valdera Seña. De su mamita, la señora Julia Sandoval Vance, saludos también, ¿eh? En noviembre, el 26 de noviembre, estamos en Tucumán, San Bernardino, con saludos para la señora Elsa Soledad de la Cruz por sus 50 años. La señora Elsa de la Cruz, Seña por sus 50 años. El 28 lo celebra a lo grande su esposo Elmer Damián Acosta, sus hijos Rocío, Cristian, Romeri, de parte de Yair, a nombre de Harumi, de Flor Damián de la Cruz. El 27 estamos en Tucumán, San Bernardino, también 6 de la mañana. El día 28 también 6 de la mañana en Tucumán, San Bernardino. Gracias, en noviembre. No te olvides nuestro teléfono de contacto 98178-1060.

0: Que se vaya, que se vaya. Nadie se muere de amor, nadie.
1: ¡A los chapis! ¡Una chichita peruana!
0: Faltan 12 minutos, digamos ya a las 10 de la mañana. Gracias a tú con el pueblo joven, gracias a Kai San Juan.
1: Adiós, que se vaya, que se vaya.
0: Que viva el 2 de octubre, viva el 2 de octubre.

Ay, ya qué bonito. Y ahora sí, Mango. Y ahora sí que vive el 2 de octubre, ¿eh? 9:57. Y lo vamos hasta Cerro La Raya. Culpón Bajo de Imo también. Nos vamos a Imo con Puerto Marcel. Nos vamos hasta Pueblo Joven. Gracias, Chiclayo, Monsefú Lima. Para el maestro César Flores. Y su cariñito, su cariñito.

¿Y qué te dice mi hermano? Dice don César Flores Cajusol que Colonia Cariño es la mejor. Yo se le creo porque es un buen maestro de sanación. Y adentro con la segunda, José Flores Cajusol.

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1: 10 de la mañana, 2 minutos, 10 y 12. Tenemos invitación a bajada de manto. Atención, Tucumé, Morro, Petenca, Sosa, Penexo, Trapiche, Lima, Chiclayo, Chachapoya, Piura, Monteverde, Pocitos y Granja Sosa. La esposa, los hijos, hijo político y nieto que mira fue señor Santo Vidal Valdera, que para descanse. Los invitados de familia a la bajada de manto que se ofrecerá el día de mañana, sábado 3 de octubre, a las 12 del mediodía, en esta su casa. Tranca, Sosa, Penexo, Trapiche, familia Vidaurre Solano, conmemorando 9 días los sensibles fallecimientos. La esposa, los hijos, psicopolíticos y nietos agradecen su participación a este acto religioso. Descanse en paz, señor Santo Vidaurre Valdera.
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¡Qué bueno, qué bueno, qué bueno! 10 con 16. Para un Vicente Valdera, Cero María Flores, saludos a Cero Filomena Flores. Don Vicente Valdera, Cero Filomena. 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

Saludos para Carlito Producciones, Mocho Mil, saludos. Carlito Producciones. Dios te bendiga, mi amigo, mi hermano del alma, saludos.

el Miss Jenny Rosero, la bella luz. La voz de Fernanda Urbina. 10:18. Saludos para mi esposa Rosa Magali también. Saludos para Camilita Belén.

0: Saludos a la gente de la calle, Daniela Aldana, Tucumán, Santo Domingo también, Ramón Casillas, Negocio Prado, Santo Domingo. La gente de la calle Unión, Los Incas, Augusto Beleguía, Victoria, San Pedrito. Qué bueno, la gente de Tucumán, Santa, calle Santa Rosa. Se lo mandan a la familia Satisfecho Farallán en Tucumán, gracias, ¿eh? La gente del Timing, gracias, Tucumán Timing. Para mi amigo Humberto Satisfecho y toda la familia. Humberto, promotora Satisfecho.
1: Ahí en casita, eso. Saca tu pareja.
0: Y para el maestro César Flores, solitos, ¿eh? Y su cariño, y su cariño.

0: Netflix Esperanza, mi gente.
1: Solo para Ivancito de Sony, para Analí, solo para ellos, para la gente de Lima.
0: Puerta Pulache suyo.
1: Mis amigos de Polo Tony y José Antonio, saludos, ¿eh?
0: Imitando grande.
1: Polos Tony, gracias, José Antonio.
0: Ay, ay, ay, ay. Tú serás más grande de lo que ya eres, vas a ver.
1: Confesión de Yoica, segundo Yontó, saludos, Confesión de Yoica.
0: La gente de Malingas.
1: Segundito Yontó, saludos.
0: Mi gente, Cruce de Vega, Palominos.
1: Felices. Confecciones Sandoval también, Joelito Sandoval. Toda la gente de Lima, gracias.

0: ¿Cómo se la canta también José Rey, o sea, Sora y su pata Mercedes López? Saludos, ¿eh?
1: Y su grupo Mel.
0: ¿Qué tal dupla ahí, ellos? Saludos, ¿eh? Para la gente de Océano Venturita, Alberto Ventura, que el 5 de octubre vota la canción por la ventana. Ahí está, sí, querido. Pues la señora Nelly va a estar preparando todo para el día lunes. Ya le contrataron la banda de músicos.

Qué bueno, qué bueno, qué bueno, qué bueno. Gracias de todo corazón, de verdad. 10 de la mañana, 26 minutos ya. El día 6 de octubre, soy a las 6 de la mañana, Salón de Tucumán, el Arenal, para hacer a María Seña Sandoval, que el día 6 de octubre vota la casa por la ventana. Saludos, esposo Ebre Valdera Satisfán, y por cierto, de parte de sus hijos también, ¿no? Al hombre Dylan y también de Luis, de parte de su mamita, doña Julia Sandoval también.

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Para la gente con Cena y Yacira, saludos a Sol de la Mañana. Para el amigo Flores, aquí tú me saludos, Y para José Flores allá en Pacora, la gente de Convenciones, José Luis, camisa José Luis. Para José Flores, saludos para mi amigo, saludos, Saludos para mis amigos, la gente de Casa Embarrá, hizo por acá también, La gente de Tomasita, la Jayanca, la gente de Pan de Azúcar, dice. Saludos para la gente de Loposito, la gente de Loposito, Tranca, Sazape, los amigos de Pumlán, gracias a los bases también. Mis amigos Chepito Alto, Chepito Santa Rosa, con cariño para toda la familia Sandoval Sánchez, un abrazo.

Bueno, seguimos aquí nosotros en estudios, en cabina. Suelto para mis amigos de la empresa Posito Tour. Para todos los amigos del volante, la gente de la empresa Posito Tour. Gracias a que cubren la ruta Casablanca, Tucumé, Casablanca, Tucumé, Tucumé, Casablanca, viceversa, ¿verdad? Mis amigos que cubren la ruta Puplán, Tucumé también, Puplán, Tucumé, saludos allá. Ahí la familia Damián, gracias a la familia Piscoya. A todos los amigos del volante, gracias por la sintonía también al sol de la mañana. Saludos para mi amigo Eusebio Chabuyán, ahí en la móvil también. Para Fernando también. Y de una mañana con 39 minutos, 10 y 39. Seguimos el día hoy con todo este toquecito de grandísimo saludo para todos. Grandes saludos. Transporte de Aval, Gilberto, un saludito muy especial para usted, caballero, también saludos. En lo posito, un saludo para la gente de Lavados, Cheme, para Elmer Sandoval, saludos. 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Para la gente de Transporte Vidaurre, para Segundo, Jorge Felipe Artidoro. Saludos para Luchito también, toda la familia Vidaurre, si es que la gente de Mochumí, Nuevo San Isidro también, ¿eh? Saludos para el señor Vicente, la señora Filomena, para Lucinda, para Manuel, para Karina Sánchez. La gente de Bodega y Estudio de la Virgen de Guadalupe, gracias ahí. Para la guapísima Lucinda Valdera Floy, también para don Vicente, la señora Filomena. El Chapito Localito para don Alejandro, la señora María Flores. Saludos para Manuelito Valdera y también para su esposa Magali de la Cruz. Para Jaime Gilberto y también para la señora Marilda Chauvillán, saludos también. Para Alex Valdera y para su esposa. Saludos para Henry Valdera, también para Juancito Valdera, los solteros. Saludos para mis amigos Puente Tabla, para el señor Víctor Montalbán, Rogelio Montalbán, Wilmer Montalbán. Saludos para el señor Juancito Montalbán, para el compadre Aurelio Montalbán, saludos, ¿eh? Gracias, 10 de la mañana, 41 minutos, 10 y 41. Para todos los chefs, tanto caballeros y como damas también, en Hacienda Vieja, para todos los chefs, gracias ahí, ¿eh? 10 de la mañana, 41 minutos, 10 y 41, seguimos. La canción de Cintia Damián, Cristian Damián, en Caserío Cruz, Hacienda Vieja. 10 y 41.

Ok, me enamoré de ti. Aquí estás, Zafiro Sensual. Faltan 10 minutos, digamos ya a las 11 de la mañana, así que a seguir trabajando, a seguir trabajando.

0: Atención, tú come morro, Petranca, Sasape. Atención, Anexo, Trapiche, Lima, Chiclayo, Chachapoya, Piura, Monteverde, Pocitos, Granja, Sasape. La esposa, los hijos, hijo político, sin nieto que vida fue, señor Santo Vidaurre Valdera, que para descanse y goce, invitan a usted y familia a la bajada de manto que se oficiará el día de mañana, sábado 3 de octubre, ahora 12 del mediodía, en esta su casa, Tranca, Sasape, Anexo, Trapiche. Familia Vidaurre Solano, conmemorando 9 días de su sensible fallecimiento. La esposa, los hijos, hijos políticos y nietos agradecen su participación a este acto religioso. Descanse paz, señor Santo Vidaurre Valdera.
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Bueno, candente, maestro, candente, candente. Bueno, muchísimas gracias, ¿eh? Este 6 de octubre estoy con Salito para 6 de octubre para la señora María Señor Sandoval. El día 6 de octubre está de cumpleaños. Esto será Tú Me Casarío en la Arena. El 6 de octubre estamos con Salito para usted, señora María Señor Sandoval, por su onomástico. Saludos para su esposo Ever, a nombre Ever Valera Satisfa. Saludos a su mamita, doña Julia, su hermano Walter, José Héctor. Bueno, y aparte toda la familia, saludos también, ¿no? Atención, en noviembre, 26 de noviembre, 26, 27 y 28 de noviembre, estamos en Tucumán, San Bernardino. Saludos para la señora Elsa Soledad de la Cruz Seña por sus 50 años. Saludos de parte de su esposo, el señor Walter Damián. Está preparándolo todo para la sorpresa, Dios. Muy bien, 11 de la mañana, 26 minutos a la hora en todo el Perú.

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Once de la mañana con...

21 minutos, 11:29 la hora. Solo para la gente de Reynoso, los Mimbelas, Publan, gracias, Caserío Loposito. La gente de Granja Sape, San Fundo Bella Lidia. La gente de Loposito, San Cristóbal también, Fundo Vidaurre. La gente de Fundo Coronado también, gracias,

tenemos la siguiente invitación a Baja de Manto. Atención, Tucumé, Caserío, Mimbela, Loposito, Reynosa, La Arena, Chiroque, La Granja, Sosape, Íñimo, Mochumí, Lambayeque, Chiclayo, Trujillo, Piura y Lima. El esposo, los hijos, hijos políticos, hermanos, que mira fue, señora Roselena Chiroque Montalbán. Inviten a usted y familia a la Baja de Manto, que se oficiará mañana sábado 3 de octubre, ahora 1 de la tarde, su domicilio Caserío Mimbela. Caserío Los Mimbelas, familia Mimbela Chiroque, conmemorando 9 días sensible fallecimiento. Descanse en paz, Rosa Elena Chiroque Montalbán. El esposo, los hijos, hijo político y nietos agradecen su participación.

0: Qué bueno, qué bueno, qué bueno. Gracias de todo corazón, ¿eh? Saludos para hacer a Catalina, para hacer a Paulita, gracias. La familia Cajuzol Sandoval, Fanupe, Barrio Nuevo.
1: A bailar, a bailar.
0: Y la chose Doña Catita con el multimillonario Davico.

Solo para la gente del sector Peralta, que tú me saludas, ¿eh? Mercado Sector Peralta, ahí nos escuchan a todo volumen también, gracias, ¿eh? Solo para el Chirri, gracias, el Chirri. El Chirri que acapara todos los mercados, ¿eh? Mercado de Imo, Tucumé, aquí en Tucumé, dos mercados, Tucumé, Mercado Viejo, Mercado Nuevo, en Jaián, que en Pacora también, ¿no? Accionista mayor, Chirri, saludos, ¿no? Saludos para su esposa, la única, la señora Vita también, que todos los días le ofrece su rico salchipollo, sus ricas hamburguesas, aquí en Tucumé, Calle Los Incas y Victoria, ahí está, ya saben. 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Muy bien, estamos a 14 minutos, llegamos ya a las 12 del mediodía. A las 12, música peruana, 12 y 30, Fito Center. A la 1, cumbia de tarde. A las 12, Estereo Celan.

0: La canción de José Flores, ¿eh? Solo le busca la cartera, la billetera.
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0: 11:53

Solo para la gente de Santa Isabel. Gracias, Santa Chabelita, la familia Valdera. La familia Yontó también. Y la familia Álamo con cariño.

0: Vamos, Zully, esta canción, La Cabaretera. Gracias, ahora sí nos vamos.
1: ¡Eso!
0: Bailando esta marinerita, maestro.
1: ¡Qué bonito!
0: Y es en el fin de semana, maestro.

¿Y qué te dices, mi hermano? Dice don César Flores Cajuzol que Colonia Cariño es la mejor. Yo se le creo porque es un buen maestro de sanación. Y adentro con la segunda, José Flores Cajuzol.

0: Qué bueno, maestro, qué bueno esto, ¿no? 12, 2 minutos, digamos, a las 12. Invitación a bajar de manto. Atención, tú como amor, Petranca, Sasapenexo, Trapiche, Lima, Chiclayo, Chachapoya, Piura, Monteverde, Pocitos y Granja Sasapen. La esposa, los hijos, psicopolíticos y nietos que vida fue, señor Santo Vidaurre Valdera, que paz descanse y goce, mi negocio y familia, a la bajada de manto que se oficiará del día de mañana, sábado 3 de octubre, a horas 12 del mediodía, en esta su casa, Tranca Sasapenexo Trapiche, familia Vidaurre Solano, conmemorando 9 días sensible fallecimiento. La esposa, los hijos, psicopolíticos y nietos agradecen su participación a este acto religioso. Descanse en paz, señor Santo Vidaurre Valdera. Tenemos otra invitación a bajar de manto, atención. Atención, Tucumí, Caserío, Mimbela, Los Pocitos, Reynosa, La Arena, Chiroque, Granja, Sasape, Íñigo, Mochumí, Lambayeque, Chiclayo, Trujillo, Piura y Lima. El esposo, los hijos, psicopolíticos, nietos y hermanos, que viva fue, Rosa Elena, Chiroque, Montalbán, que para descanse y goce, invitan a usted y familia a la bajada de manto que se realizará mañana sábado 3 de octubre, ahora 1 de la tarde, a su domicilio Caserío Mimbela, familia Mimbela Chiroque, conmemorando 9 días sensible al fallecimiento. Descanse en paz, Rosa Elena Chiroque Montalbán. El esposo, los hijos, psicopolíticos y nietos agradecen su participación.
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Saludos para todos esos corazones criollos a esa hora ya. 12 con 12 minutos. Para mi amigo Don Santo Flores y para la señora Josefina Flores. Qué bonito, gracias por todo.

0: Saludos para Transporte Aval, mi compita Gilberto, saludos. Ahí en la móvil, Transporte de Aval, lo máximo.
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0: Para su esposa, la señora Camecita, saludos también para sus hijos, para Lenny, para el gran Joselito.
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0: El habilidad.

Para hacer a Andrés Chaboyán, hacer a Rosa Emilia también, saludos, ¿eh? La gente de La Mayegue y Cañaveral, saludos. Quiero enviarle un saludo muy especial para la gente de Transporte de Aval, para Gilberto, para su esposa, la señora Carmen, gracias de todo corazón. Saludos para mis amigos de la gente de Mochumí, gracias a la gente de Mochumí, para mis amigos de San Roque, de San Nancolán. Ok, un saludo muy especial ahí a la familia Yonto, la familia Santi Santi, dice por acá. Lo escuchamos todos los días, que va, gracias. 12:25.

12:27, gracias. Salón para mi compadre Juan Montalbán, será Nati Flores. Saludos también para Darwin Díaz. Saludos a esa hora de la tarde. Saludos, disfrutando su almuerzo. Dice saludos. Todo por un camino, maestro. 12:28. Se la baila José Gilberto a esa hora. Y José Flores también.

Conmigo esta mañana, 6 en punto de la mañana. Gracias, que Dios me la bendiga a todos. A José Gilberto, saludos. Para su esposa, la señora Carmen, saludos. Saludos para Chirri y la señora Betty.

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0: Verde estará a cargo del tema de hoy. Bienvenidos.
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2: 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Hemos llegado a la parte final de nuestro programa, deseándole que la paz de Dios reine y more en cada uno de vuestros hogares. Gracias y permiso.
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8: De la tarde ya con un minuto en la hora. Atención, caserío Bimbelas, Los Pocitos.

0: Cayo, Trujillo, Piura y Lima. El esposo, hijos, geopolíticos y hermanos de la quien en vida fue la señora Rosa Elena Chiroque Montalbán. Que paz descanse y de Dios goce y vida a usted y familia a la bajada de manto que se realizará el día de mañana, sábado 3 de octubre, a horas 1 de la tarde, en su domicilio, caserío Los Mimbelas. Familia Mimbela Chiroque, conmemorando 9 días de su fallecimiento. Descanse en paz, Rosa Elena Chiroque Montalbán. El esposo, hijos, chicos políticos y nietos agradecen su participación en este acto religioso.
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0: Amable audiencia, buenas tardes, bienvenido a una nueva jornada informativa. 2 de octubre del año 2026, amigos oyentes, y estamos aquí ya con el economista Carlos Soto Santamaría Valdera. ¿Cómo está, don Carlos? Buenas tardes, bienvenido a Eco Noticias.
1: Buenas tardes, señor periodista. Gracias por la oportunidad de dirigirme a mi pueblo de Túcume y hasta sus caseríos y hasta donde llegan tus ondas sonoras.
0: La evaluación de esta campaña electoral, don Otto Santamaría.
1: Mire, gracias a Dios, yo diría todo bien, porque hemos empezado un poco tarde, pero al final creo que hemos alcanzado y hemos pasado a aquellos que empezaron hace 2 años, hace 1 año y medio, porque así ha sido, ¿no? Entonces, yo quiero agradecer públicamente a nuestros amigos, nuestros simpatizantes, nuestro militante de Juntos por el Perú y todos aquellos que apuestan por Otto Santamaría. Entonces, en ese sentido, debo decirle muy bien, estuvimos en el meeting, estuvimos en los debates, estuvimos en algunas entrevistas, así que todo muy bien, gracias a Dios.
0: La reunión que usted ha tenido en el Pueblo Joven Federico Villarreal también ha dado expectativa más a su campaña electoral.
1: Sí, fue nuestra última reunión que hemos tenido ahí con los militantes, pero básicamente con los del Pueblo Joven Federico Villarreal. ¿Por qué lo hicimos ahí? Porque algunos decían que Otto Santamaría no tenía amigos, simpatizantes allí en el Pueblo Joven. Entonces fuimos para allá para demostrar una vez más de que Otto Santamaría en todos los lugares, en asentamientos humanos, en pueblos jóvenes, caseríos, anexos, siempre se le recuerda por su trabajo, por las obras y básicamente también por el apoyo social que nosotros hemos brindado a la población de Tucumán.
0: Sus adversarios dicen que Otto no ha hecho nada.
1: Bueno, yo siempre digo, ¿no? Para que alguien diga no ha hecho nada, entonces significaría que este señor sufre de miopía o en todo caso es ciego, ¿no? Porque nuestras obras están ahí, a la vista de todo aquel que quiera verificar, ¿no? ¿Cómo no hablar de la pista del puente El Pavo Los Pocitos? Más de 25, 26 caseríos con agua potable. ¿Cómo no hablar de la electrificación rural, de todos los caseríos, desde La Salina, desde Zapamé Alto hasta Sequiones, Trapiche de Bronce, Puplán? Entonces, no, pues estamos hablando de más de 5.000 pobladores, ¿no? O, perdón, de 5.000 familias que se han electrificado, ¿no? Entonces, no, pues eso es para, yo diría, para ciegos, ¿no?
0: En esta recta final se ha visto que los candidatos estaban desesperados de diferentes grupos políticos y ayer se cerró con los mítines de cierre de campaña y todo da lugar de que la preferencia electoral está con usted, Otto Santamaría.
1: Efectivamente, mire, a la pregunta anterior, ¿no? Otto no ha hecho nada, Otto no hizo nada, simplemente no ejecutó nada. Y entonces, ¿por qué hay tanto temor de Otto Santamaría? ¿Por qué lo critican tanto a Otto? ¿Por qué todo el mundo hasta inventa cosas, difama, dice mentiras con la finalidad de bajar la candidatura de Otto Santamaría? Pero si Otto no hizo nada, entonces ¿por qué se preocupan? ¿Por qué se preocupan, amigos adversarios? Entonces, no es tanto así, pues, ¿no? La gente sabe analizar, la gente sabe pensar, la gente sabe comparar. Y entonces, yo estoy completamente convencido de que Otto Santamaría está pasando por uno de sus mejores momentos acá en el distrito de Tucumé.
0: La pregunta que le hacíamos, que ya es, al parecer está definido, en el distrito de Tucumé, su candidatura, ¿usted volvería a llegar al municipio tucumano? Porque ya con los mítines de cierre campaña el día de ayer, eso indica.
1: Bueno, yo diría que con mucha humildad estamos muy bien. Esperemos el día domingo. Yo estoy seguro que con la bendición de Dios vamos a obtener un resultado favorable, vamos a lograr el objetivo. Entonces, en ese sentido, yo estoy muy agradecido, muy, muy agradecido de la gente, de los diferentes lugares, no solamente de la zona urbana, de los pueblos jóvenes, sino también del caserío más lejano. De verdad, muchas gracias. Hay gente que se ha dado el tiempo de venir hasta acá en el meeting. Pude observar muchas personas, incluso hay unas personas, diríamos, de la tercera edad que lograron venir a nuestro meeting. De verdad, yo estoy muy contento, muy agradecido también de ellos.
0: ¿Cómo están los personeros? ¿Cómo están? ¿Ya están todos listos como soldados para el día domingo 4 de octubre?
1: Sí, por supuesto, nuestros personeros están totalmente ya capacitados, esperando el día domingo para hacer su labor. Por supuesto, hay la indicación, nosotros no vamos a ir a pelear ni a discutir, nosotros vamos a seguirnos a las normas, y según las normas, eso es lo que va a primar, ¿no? Entonces, nuestros personeros ya tienen las indicaciones para que cumplan esta labor el día domingo, desde las 7 de la mañana hasta las 5 de la tarde, que terminará el proceso.
0: Aprovechamos su presencia, don Otto Santamaría, para preguntarle con respecto a la actual gestión. Al parecer, el actual alcalde también por allí ha dicho algo con respecto a su gestión.
1: Bueno, lo anecdótico acá es que normalmente los alcaldes en ejercicio, ¿no?, al final, bueno, simplemente lo único que queda es despedirse. Pero en este caso, o en todo caso también, informar sobre sus logros, ¿no?, obtenidos. Sin embargo, acá se produce algo al contrario, ¿no? Al final está cuestionando mi gestión como exalcalde en Tucumán. Entonces, la pregunta que me hago yo y muchos pobladores: ¿por qué no lo hizo al inicio? ¿Por qué ahora? Significa que el señor está, me imagino, patrocinando a alguien, o en todo caso no quiere que Otto Santamaría llegue al poder, porque me imagino que tendrá mucho temor, su conciencia le hará sentirse un poco mal, porque imagínense, esta pista que ellos han construido para hacia la Hacienda Vieja, el camal que han construido ahí, están prácticamente paralizados y la pista totalmente destrozada. O sea, eso de verdad que es un pecado grave. Y me imagino que estará que se tiembla de miedo porque Otto va a llegar. Pero mire, yo debo decir que a mí nunca me ha gustado hacerle daño a nadie. Sin embargo, sí tengo que verificar, tengo que revisar los proyectos. Y si es que hay que hacer las denuncias, pues lo haremos como debe ser, siguiendo los parámetros normales, ¿no? Yo efectivamente escuché parte de la audiencia donde él dice que está dejando un sinnúmero de proyectos, pero ¿qué tipo de proyectos? Simplemente son perfiles, y que esos perfiles, me imagino, se han elaborado para pagar servicios a terceros, ¿no? Entonces, yo lo que tengo entendido es que la norma manda, la norma dice de que una gestión municipal debe preparar los perfiles y expedientes, lo que considera que se van a ejecutar. Ahora, lo que me han dicho es que él ha leído un sinnúmero de perfiles que al final no tiene ni siquiera sentido, porque al final esos perfiles van a desactivarse. Pero no solamente desactivarse, sino que tenemos que ver el grado de responsabilidad, porque son recursos del Estado, son recursos de la municipalidad distrital que se han invertido, ¿no? Pero eso ya lo veremos posteriormente. Yo no estoy en competencia con el actual alcalde, ¿no? Sin embargo, él sí me considera su competencia, yo no sé por qué, ¿no?
0: Hablando de eso, aprovechamos también su oportunidad, don Otto Santamaría, para preguntarle sobre el gobierno central, que tiene candidatos en los distritos, en las provincias y en la región del país. Pero resulta que Keiko Fujimori, a lo que va de su gobierno nacional, ha subido los combustibles. la gasolina, el petróleo, aceite, el gas, y con ello los productos de primera necesidad. Y esto al parecer le va a jugar también negativo para sus candidatos. ¿Qué apreciación tiene?
1: Mire, nosotros como Juntos por el Perú, ya a nivel nacional se han pronunciado, pero debo decirles que somos la segunda fuerza a nivel nacional y que hemos estado a un paso de ganar las elecciones. Y sin embargo, si Juntos por el Perú hubiese ganado las elecciones y esta situación económica que estamos atravesando también se estuviera dando, hace rato ya estuvieran pidiendo la vacancia o estuvieran habiendo marchas, protestas, etcétera, etcétera. Sin embargo, como ganó Fuerza Popular y tiene acaparado todos los medios de información, entonces simplemente nadie dice nada. Pero en buena hora que usted se haya dado cuenta, porque hoy día también viene poniendo un poco de combustible a la movilidad y me he dado con la sorpresa de que el combustible está por las nubes, ¿no? Y entonces sube la gasolina, sube el petróleo, entonces eso repercute en que todos los bienes, todos los, ¿qué le puedo decir?, alimentos de primera necesidad van a subir. Es penoso, de verdad, bastante penoso, pero ¿qué podemos hacer? Yo pienso que la población tiene que analizar y tiene que reflexionar también. Por ejemplo, el azúcar. Hace unos minutos una señora me manifestaba que el azúcar prácticamente ha subido el doble de precio. Entonces, es lamentable, la verdad, lamentable, pero es una política del gobierno central. Ahora estamos en elecciones municipales y regionales. En su momento ya tendremos que analizar con más detalle y si es que hay que tomar algunas acciones, se tomarán.
0: Don Carlos, si me permite, voy a una breve pausa y retorno con la entrevista con don Otto Santamaría.
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1: La información de la hora exacta, aquí en Eco Noticias.
2: 1:47.
1: La hora de la tarde con 47 minutos. Retornamos con la entrevista a don Otto Santamaría. Don Otto Santamaría, se está anunciando la presencia del fenómeno El Niño.
3: Sí, efectivamente, este fenómeno del Niño que sucedió en el año de 1983, se nos anuncia que ahora va a ser mucho más fuerte. Entonces, quienes hemos pasado este fenómeno del 83, sabemos que destruyó grandemente acá en el departamento de Lambayeque. Entonces, ¿qué es lo que vamos a hacer? Inmediatamente vamos a tener que adoptar un plan de emergencia, diríamos. Por lo menos adquirir calaminas, plástico. Vamos a tener que comprar motobombas, si es el caso. Colchones, camas, carpas, alimentos, de tal manera de tener en nuestros almacenes para inmediatamente poder actuar cuando alguna familia o familias sufran alguna desgracia, ¿no? Entonces, eso es lo primero que nosotros tenemos que hacer y, lógicamente, coordinar con la municipalidad provincial, con el gobierno regional y con el gobierno nacional para tener que informar definitivamente todo lo que viene aconteciendo en el sector. Eso contempla nuestro plan de emergencia que nosotros vamos a tener que aplicar inmediatamente, ¿no?
1: Fíjese, don Otto Santamaría, que en el distrito de Iquimo existe un almacén adelantado del Centro de Emergencia Regional. ¿Qué le parece?
3: Bueno, mis felicitaciones. Yo pienso que acá en Tucumán también debería tener este almacén adelantado, pero yo ya lo he dicho en otro medio de comunicación, me imagino que a nosotros no nos van a dejar nada, porque esa es la característica siempre, ¿no? Entonces nosotros por eso ya estamos pensando en un plan de emergencia. Inmediatamente tomaremos acciones para estoquear nuestros almacenes y estar en plena disposición de poder atender a las familias más vulnerables.
1: Importante, don Otto Santamaría, en entrevista aquí en Eco Noticias a través de Radio Santa Fe. Resumen de su plan de gobierno municipal, don Otto, de llegar en estas elecciones municipales.
3: Bueno, tenemos un amplio plan de gobierno, realizable, por supuesto. Sin embargo, debo hacer un pequeño resumen para que la población tenga conocimiento. Para la zona urbana, nosotros estamos planteando continuar con el proyecto de agua y alcantarillado. Este proyecto, que aún no cuenta con un expediente técnico definitivo, sin embargo, nosotros consideramos que tenemos el equipo técnico y tenemos la suficiente capacidad para que inmediatamente asumamos el cargo, entremos a trabajar y a coordinar con el Ministerio de Vivienda para su pronta ejecución. En el campo, lo que más nos preocupa es la tarifa de la luz. Yo no entiendo, nosotros hemos administrado este proyecto por casi 20 años y entonces la población estaba sumamente tranquila. Ellos jamás pensaron en tomar acciones como huelga, paros, insultos, etcétera, etcétera, para que les bajemos las tarifas. Sin embargo, en este último periodo, la tarifa de energía eléctrica se ha duplicado y en algunos casos hasta triplicado, cosa que yo considero un abuso en contra de las familias humildes, pobres, de los diferentes caseríos. Entonces, nosotros lo que vamos a hacer en los primeros 100 días, primero, vamos a cambiar los postes de madera por postes de concreto. Los medidores, que son aproximadamente más de 5.000, porque fueron 5.000 las viviendas que se electrificaron, vamos a tener que cambiar aquellos que tienen 15 y 18 años, los medidores me refiero. Y luego ya con medidores nuevos bajaremos la tarifa de luz eléctrica, ¿no?, a precio justo, ¿no? Yo eso es lo que estoy manifestando. Precio justo, es decir, que la población pague el consumo que efectivamente, según su medidor, consume cada vivienda. Entonces, eso es lo que nosotros vamos a hacer y nos estamos, lo tenemos planificado hacerlo en los 6 primeros meses, no más de 6 meses, los postes estarán cambiados, los medidores también y la baja de la tarifa eléctrica. Algunos nos dicen, pero ¿cómo nos garantiza que lo va a hacer? Nosotros ya lo hemos hecho, estimado poblador, estimado amigo, haga memoria. Usted sabe perfectamente cómo hemos administrado este servicio. Así que para nosotros no va a ser ningún inconveniente. En nuestro plan de gobierno también hemos planteado 3 pistas, 3 caminos importantes. Por ejemplo, el que nace en la granja Zazape y nos lleva pasando por caserío Los Vances hasta el cruce Morales. Y del caserío Puplán hay una variante que va hasta Trapiche de Bronce, a empalmar con la pista que ya está construyendo nuestro hermano distrito de Íllimo. Entonces hay que interconectar nuestros caseríos. De igual manera, del cruce de Los Chiroques hasta pasando por Reynosa Mimbela y empalmar en el puente llamado Cocodrilo en Los Pocitos. Ahí conectaremos con la pista que conduce a Los Pocitos y la tranca Zazape. El segundo proyecto es el que nace en el pueblo joven Federico Villarreal, en el puente del Chancay, camino a Payesa, Los Sánchez, llegamos hasta el Arenal y seguimos hasta Moyocupe. Y desde ahí de Moyocupe lo vamos a conectar al caserío Zapamé Alto, situación que ya se venía hace un buen tiempo, ahora lo vamos a cristalizar, ya hemos conversado con los pobladores y lo vamos a empalmar esta pista a la pista que también ya está construyendo nuestro hermano distrito de Íllimo hasta Zapamé Alto. Entonces, como ven, lo que queremos es integrar los caseríos, integrar las poblaciones. Así que ese es el segundo. El tercero es aquel que nace en el caserío La Pintada, en plena Panamericana, nos conduce por San Bernardino, llegamos a Zapotal, a Tabacal, y por uno de los desvíos llegamos a Puente Tabla. Y por el otro, en la otra margen, llegamos también a Compuerta Marcelo, y luego empalmamos con la pista que se está construyendo y que va hacia San Juan, y nos conduce incluso hasta Trapiche de Bronce. Entonces, esos son los 3 proyectos de pista que estamos nosotros planteando, y los proyectos de agua potable en el campo, acompañado, por supuesto, de los biodigestores, que es un sistema de saneamiento, yo diría, relativamente nuevo, pero que lo vamos a aplicar porque sí estamos en condiciones de aplicar este sistema en los diferentes caseríos. Hasta que un poco más adelante ya tendríamos que pensar en un sistema de alcantarillado. Además de ello, yo debo decirle a la población de Túcume y sus caseríos que vuelve el Centro PRE. Este Centro PRE que ha dado muchas satisfacciones al pueblo de Túcume y sus caseríos. Más de 1.500 jóvenes ingresantes a la Universidad Nacional Pedro Rigallo. En algunos casos ya son profesionales, ya están laborando, incluso algunos están ocupando cargos importantes a nivel del país. Entonces, el Centro PRE tiene que volver, y también conjuntamente con ellos volverán las becas, las medias becas para los alumnos, para los jóvenes de bajos recursos económicos, para aquellos padres que son obreros, pero que tiene a su hijo con muchas habilidades, con mucha inteligencia, con muchas ganas de salir adelante, ahí estará la municipalidad también para ayudar. Porque entiendo que la población elige a un alcalde para servir, un alcalde para ayudar, para contribuir, un alcalde para que solucione los problemas, un alcalde que busque la superación de la ciudad, del pueblo, no solamente con obras materiales, sino también con obras sociales. Y hablando de obras sociales, hay otra obra que en verdad la gente lo ha recibido con muy buena satisfacción, y yo estoy bien seguro que en este fenómeno del Niño mucha gente se va a acordar de mi gestión. Es decir, la municipalidad adquirió un pool de maquinaria, y con esa maquinaria hemos llevado a cabo un sinnúmero de obras, pero lo más importante es que nos permitió también llegar a las familias más humildes, más pobres. ¿Y cómo hemos llegado a ello? Vendiéndole material de construcción a bajo costo. Ahora, yo lo que sé es que las máquinas las tienen incluso hasta malogradas, sin darle mantenimiento. Incluso nosotros las dejamos pintadas, ahora están todas despintadas nuestra maquinaria. Entonces, esa obra yo también le llamo obra social. Entonces, tengan la plena seguridad, estimados paisanos, amigos, que no solamente van a volver las obras materiales, sino también volverán las obras sociales, porque ya les dije, ustedes eligen a un alcalde para que esté al servicio de ustedes, un alcalde para que esté en las buenas y en las malas, un alcalde para que vele por todos ustedes. Eso es, mi estimado, un pequeño resumen de nuestro plan de gobierno.
1: Los agricultores del Valle de la Leche están sufriendo también por Huanca de la Cruz.
3: Efectivamente, gracias por la pregunta. Efectivamente, Huaca de la Cruz en el Valle de la Leche, en un momento esta bocatoma jugó un papel importantísimo porque logró dotar de agua no solamente al distrito de Illimo, sino también a parte de Túcume. Sin embargo, con el fenómeno Yaku, esta bocatoma colapsó. Y desde ahí prácticamente los agricultores están a su suerte, ¿no? Cuando hay bastante agua no la pueden manejar, cuando hay poca agua a veces sufren también porque no la pueden captar. Entonces, en estos momentos Huaca de la Cruz significa un peligro inminente, porque de venir una buena cantidad de agua, como allí en el sector Huaca de la Cruz no se puede manejar el volumen de agua, entonces, ¿qué es lo que puede pasar? Que esta agua puede ir incluso ingresar a la zona urbana de Illimo, como también a la zona urbana de Túcume. Entonces, mire lo que nos estamos jugando. Yo entiendo que las autoridades actuales están haciendo lo mejor que se puede. Sin embargo, nosotros, una vez asumido el cargo, vamos a ponerle muchas ganas ahí, porque tenemos que coordinar con las diferentes autoridades, tanto nacionales, regionales y locales, con la Junta de Usuarios, por ejemplo, con el gobierno regional e incluso con el Ministerio de Agricultura, de tal manera de poder solucionar este problema y dejar a que nuestros agricultores puedan percibir el agua que necesitan para sus diferentes cultivos.
1: Don Otto, el tiempo nos ha ganado, sus palabras finales.
3: Estimado paisano, estimado amigo de Túcume, estimado militante, simpatizante de nuestra agrupación política Juntos por el Perú, ya te manifesté, si tú quieres tener un buen alcalde, tienes que elegir a una persona que siempre esté dispuesto a ayudar, a contribuir, a solucionar los problemas. Esa es la clave, me imagino, para poder elegir a una muy buena autoridad. Yo estoy seguro que si analizas, piensas, comparas, pues vas a tomar o vas a llegar a la conclusión de que la mejor alternativa en Túcume es marcar 4JP, que significa el éxito, significa el progreso, significa también el trabajar mancomunadamente autoridades y pueblo en general. Eso, por eso, estimado amigo paisano de Túcume, mucha suerte, muchas gracias, y yo estoy seguro que voy a contar con tu apoyo. Gracias,
1: Don Otto, muchísimas gracias. Ha vencido el horario del programa, nos reencontramos el día de mañana. Buenas tardes.

0: Atención, Morrope, Caserío Monteverde, Sequiones, Caracucho, El Romero. Atención, Angolo 1, Santa Isabel, Anexo Santa Clara, San Sebastián, San Isidro de Íllimo, Pacora, Las Juntas, Caserío La Casa, Casa Embarrada, Puente Río La Leche, Lambayeque, Fundo El Carrillo y Lima. Participación de fallecimiento, la funeraria Bravo cumple con el profundo dolor de participar el sensible fallecimiento de quien en vida fue la señora María Sandoval Yontó. Que paz descanse y de Dios goce. Ha caído el día de ayer jueves, primero de octubre, a horas 4:30 de la tarde. Sus restos mortales están siendo velados en su domicilio, ubicada en el caserío Monteverde, familia Damián Sandoval, de donde partirá su cortejo fúnebre al sepelio que se realizará para el día de mañana sábado a horas 1:00 p.m. en el cementerio Santísima Cruz de Chalpón del caserío Montehermoso. Rogamos a Dios lo acoge su seno y le dé protección a los familiares, paz y resignación. 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Funeraria Bravo a su servicio las 24 horas del día, porque somos economía, rapidez y elegancia. Descanse en paz, señora María Donilla Sandoval Yontó.
1: ¡Dos y cuatro!

0: más relajados, creo, ¿no?
1: Más relajados, más tranquilos. Gracias, amigos oyentes, un día más de vida, ¿verdad? Aquí a quien tenemos que, en primer lugar, que agradecer, pues es a Dios, ¿no? A Dios, el Altísimo, el Todopoderoso, por permitirnos trabajar, seguir, ¿verdad? Buscando sobre todo la verdad que de alguna manera exige el pueblo, ¿no? Gracias de verdad a mis seguidores de Mochumí, caseríos de Lambayeque, ¿eh? Mochumí, Túcume, Íguimo, Pacora, Jayanca, tenemos también en Morrope, la provincia de Ferreñafe, donde Radio Santa Fe llega cada vez más lejos. Este es la recta final ya de la campaña, creo que ha llegado la hora cero. Hoy vamos a dialogar con varios candidatos también aquí en cabina, ya en su despedida, ¿no? No sabemos quién ganará el 4 de octubre, pero como siempre lo he dicho en el transcurso de mis programas, aquí definitivamente tenemos que informar bien al pueblo, ¿no? Y eso ha sido mi enorme reto, mi enorme responsabilidad, ¿verdad? Ayer recordando también el Día del Periodista, gracias de verdad por sus saludos a toda la gente que me llamó. Se quedaron muchos mensajes y que Dios lo permita, me lo pueda leer hoy antes de terminar el programa, ¿no? Entonces estamos ingresando a una recta final con puyazos, con críticas entre los candidatos y sobre todo que ha estado muy a la expectativa, ¿no? Y creo que hasta el día domingo crece realmente la expectativa del pueblo, me incluyo porque soy del pueblo, para conocer finalmente los resultados, ¿no? Entonces hay que meditar bien, hay que de alguna manera evaluar, ¿no?, las propuestas, no cuentos, no nuevamente ofertas, sino hay que evaluar, amigos oyentes, las propuestas que tiene cada uno de los candidatos y candidatas a nivel nacional y en esta parte tan importante de la región Lambayeque, ¿no? Ayer se terminaron los mítines de cierre de campaña, hoy ya no pueden salir a mítines de cierre de campaña los candidatos. Creo que ya hasta ayer tuvieron su oportunidad. Hoy, simple y llanamente, es dialogar, ¿no? Dialogar con los candidatos que van a venir, ya han coordinado conmigo, ¿verdad? Van a venir, llega don Orlando Vera Choso, llega Erika Vera, llega Darwin Díaz Lozano, llega el arquitecto también Julio César Chapoñán, ¿ok? Desde también Mochumí tenemos el contacto con Johnson Valiente, en fin, tenemos justamente el programa ya en esta recta final para conocer de alguna manera la expectativa que tiene la gente. La gente está cansada de ofertas y más ofertas. El pueblo, sobre todo, exige obras de calidad que perduren en el tiempo. Y ese, de alguna manera, ha sido el trabajo que hemos cumplido, creo, me voy, de verdad, hoy que cumplimos ya esta recta final, ¿no? Porque nos vamos, de todas maneras, nos vamos a sufragar también el día 4 de octubre, ¿no? Pero yo no voy a votar, por ejemplo, está votando bastante plata el exalcalde Wilder Guevara, allá en el distrito de José Leonardo Ortiz, ha tenido su programa donde él solo se floreaba, se pasaba la franela de seda, pero nosotros no vamos a votar por el exalcalde, ¿no? El exalcalde allá en el distrito de José Leonardo Ortiz, porque definitivamente pues ya tuvo su oportunidad. O sea, hay que darle pase, yo creo que así como las ciudades crecen, nacen nuevos líderes, nuevos candidatos, y que el pueblo definitivamente tiene que darle esa oportunidad. Particularmente yo soy de esa idea, soy respetuosa, de la decisión que va a tomar cada uno de los pobladores aquí en todo el Valle de la Leche, pero es mi responsabilidad como periodista ser la voz de los que no tienen voz. Y ahí está el detalle, que nos metemos en problemas, porque la gente dice, me van a conocer la voz, Estelita, porque no lo dices tú. Y bueno, ese reto lo asumimos cuando decidimos ser periodistas, ¿no? Soy educadora, soy periodista. Y bueno, ahí hemos cumplido de alguna manera pues esa gran expectativa que tenía la gente, ¿no? De justamente de dar a conocer sus problemas la problemática que tiene el centro de cada distrito y también los caseríos, ¿no? Los caseríos totalmente abandonados. Aquí no vamos a pasarle la píldora dorada a nadie, no le vamos a pasar la franela a nadie. Qué pena con algunos medios, algunos programas, ¿no? Y que el pueblo finalmente va a evaluar a sus comunicadores sociales, periodistas, ¿no? Bueno, yo sí particularmente, yo sí he estudiado periodismo, no vengo a contarte cuentos chinos, pero en realidad yo creo que la campaña termina, pero las necesidades del pueblo son múltiples las necesidades que tiene el pueblo, ¿no? Y hay candidatos tímidos, hay candidatos tibios que no se han atrevido a decir realmente cómo realmente han afrontado la campaña y qué problemas han encontrado en los caseríos, aquí en el pueblo de Túcume, en Mochumí, en Íllimo, en Pacora, en Jayanca, hasta donde hemos tenido la oportunidad de justamente hacer periodismo radial, ¿no? Hemos estado también en las redes sociales, en Morrope, donde hay múltiples problemas también que resolver. Ahí se juega el todo por el todo, Gustavo Cajusol, del Alianza para el Progreso, y el señor Gastón Villamonte del Partido Aprista Peruano, y el joven también de Fuerza Popular, me parece que es Jenner Chapoñán. Entonces, aquí definitivamente yo he querido decirte, no votes solamente por quien habla de sus problemas, habla de los problemas que tiene el pueblo, sino tú tienes que votar por alguien que sigue viviendo en el pueblo de Túcume y que conoce tus problemas, ¿no? Y que no, cuando ha ganado y después se ha mandado a vivir en un departamento lujoso, con todas las comodidades, y después viene a contarte que esto lo voy a hacer. No, señores. Aquí definitivamente yo creo que el verdadero periodista tiene que repreguntar e incomodar. Y muchos de los candidatos que no han venido acá, no han venido seguramente para que no se les incomode con preguntas, porque yo tenía mi batería de preguntas ya realizadas, ¿no? Pero no vinieron, pues, no vinieron. El pueblo definitivamente ha evaluado, ¿no? Bueno, el voto no se entrega por un regalo, tampoco. Señora, señor, usted que me está escuchando, el voto no se vende por un regalo, sino se entrega por la propuesta de trabajo que te haya traído el candidato o la candidata. Antes de marcar el día 4 de octubre, antes de marcar, tú tienes que preguntarte, ¿vive aquí este candidato o candidata? ¿Vive aquí? ¿Ah? ¿Sufre los mismos problemas que yo tengo como ciudadano, como morador que vivo en Túcume, en Mochumí, en Íllimo, en Pacora, aquí en mi caserío? Entonces tú solo te vas a dar la respuesta. Ojo, ojo, que tengo amigos en todas las tiendas políticas, ¿ah? en todas, incluso del candidato caserito, ¿ah? Ha habido un candidato caserito que ya está terminando la campaña y que ha estado, me decían por ahí, bueno, ahí duerme el candidato, parece en esa radio. Así me decían en estos días finales ya, ¿no? Ahí le dan pase, ahí le pasan la franela, ¿no? Y no pasa nada, me dicen Estelita, ¿no? Entonces, en esta recta final, tenemos que preguntarnos eso. Antes de marcar la cédula, ¿vive aquí en mi pueblo? ¿Realmente vive todos los problemas que yo tengo? No tengo agua, los recibos de luz caros, que nos han venido con el cuento que en 3 meses, 6 meses... no van a dar la solución. Oiga, ha pasado años, años y años, y siguen con la misma oferta, ¿no? Ojo, una entrevista no es un monólogo. No es un monólogo. Pues hay preguntas de rigor que el periodista tiene que hacer, porque el pueblo espera respuestas. No es, ahí le cedo el micrófono y le dejo que hable y hable y no le repregunto. No, señores, ese no ha sido nuestro estilo. Y ojo, que muchos candidatos tal vez confundan, me odia esa periodista. No es odio, señores, es realmente lo que el pueblo exige, que prácticamente en muchos años siguen en total abandono ¿no? Caminos llenos de basura, no hay agua, el tema de la luz. O sea, simple y llanamente, señoras y señores, el verdadero periodista abre micrófono, ¿no? Micrófono abierto, pero sí, el micrófono tiene que estar abierto. Pero las preguntas tienen que incomodar también a ese candidato. Porque hay que preguntarle. Pero lamentablemente, pues, estamos terminando la campaña electoral y el pueblo ha merecido respuestas por parte de muchos candidatos, ¿no? Y no solamente discursos, por ahí guantes de seda para entrevistarles, ¿no? Pueden ser muy cómodos, pero las necesidades que tiene el pueblo no tienen guante de seda, amigos oyentes. Así que, bueno, estamos a la espera ya de don Orlando Vera Chozo, en breve también, Darwin Díaz Lozano, ¿ok? Viene al programa Erika Vera, el arquitecto Julio César Chapoñán, ¿ok? Y también, repito, el periodismo no está para pasar la franela a nadie. Qué pena contigo, Pedro Pablo y Noñán, ¿no? Qué pena, de verdad. Y eso que ha tenido un poquísimo tiempo aquí, ¿no?, en su programa. Qué pena. Y otros colegas también, ¿no? Y otros colegas. Lamentable, señoras y señores. Porque, repito, el periodismo no está para pasarle la franela a nadie, sino para repreguntar y buscar respuestas que exige el pueblo, señoras y señores, ¿no? Vamos rapidito con Johnson Valiente. Vamos, cable, mi estimado Junior. 2:00 p.m. ya con 20 minutos. Vamos rapidito. A ver, me dices por acá. ¿Y por qué sufres tanto? Si usted es, de hecho, me dice, va a ganar el pueblo, me dice Estelita. Bueno, ahí está la gente que me está respondiendo, ¿no? Amiga, te vas, me dice por acá, a ver, te vamos a extrañar muchísimo. No, vamos a seguir con programa, con gente que construye el Perú, así se va a llamar el programa, gente que construye el Perú, y también con programa netamente de salud, ¿no? Con programa netamente de salud. Bueno, estamos ya esperando entonces a don Orlando Vera Chozo en los estudios de la radio. Darwin Díaz Lozano también nos indicó que venía también a la radio. 2:20 p.m.

0: Acosta, desde el distrito de Iguimo, el candidato que ayer hizo su mitin de cierre de campaña también en el distrito de Iguimo. Buenas tardes, candidato Juan Carlos Acosta.
1: Estimada Esther Estela, ¿cómo está? Muy buenas tardes.
0: ¿Qué tal? Yo tranquila acá, terminando la campaña electoral también y a la expectativa de lo que pueda pasar también el 4 de octubre.
1: Así es, estimada Esther Estela. Uh-huh. Un agradecimiento y un saludo primero para mi pueblo de Íllimo con sus caseríos y un agradecimiento especial por el día de ayer que nos acompañaron, estuvieron con nosotros desde el inicio al final. Fíjate que yo pensé que iba a haber menos participación de gente porque ha sido un día particular, un día claro, laborable.
0: Día laborable.
1: Pero para nuestra grata sorpresa han venido gente del campo y también de la ciudad. Algunos amigos que no han podido venir nos han llamado, Juan Carlos, no vamos a estar, pero estamos contigo. Y agradecido, ¿no?, de ellos también a las personas que no han venido a sufragar. Pero imagínate que hubiese sido un día domingo, ¿no? Hubiésemos tenido más gente, más multitud, más amigos participando en este gran cierre de campaña, como es el cierre del meeting del equipo de Los Corazones.
0: Me imagino que tiene un agradecimiento especial ya en esta hora cero, en esta campaña 2026, a puertas ya del día domingo 4 de octubre, Juan Carlos Acosta.
1: Así es, un agradecimiento especial a todo el equipo de Somos Perú, a nuestra familia, amigos, nuestros simpatizantes, hombres y mujeres, a nuestros hermanos agricultores, apicultores, hermanos mototaxistas, emprendedores, por estar aquí acompañándonos este gran partido político Somos Perú, que nace con una sola finalidad de mejorar la calidad de vida de nuestras familias. Te quiero contar algo, Esther Estela, el día de ayer en nuestro gran mitin hubieron cosas fuera de lo común. En las carreteras a los diferentes caseríos habían puesto tachuelas, clavos, ¿no?, que afectaron algunas de nuestras unidades de los mototaxis y de las combis. Probablemente hayan sido personas de otros partidos políticos que querían afectar la campaña. Pero a pesar de eso, nuestra gente pudo llegar y algunas se quedaron también porque se les bajó la llanta y no pudieron llegar a nuestro gran mitin.
0: De alguna manera no es una excusa porque de alguna manera dicen que usted no tuvo gente el día de ayer, señor candidato.
1: No, eso es mentira. Las imágenes son claras y precisas que pueden verificar. Hay muchas publicaciones en las redes. Hemos tenido una gran multitud a pesar de que ha sido un día feriado.
0: ¿Qué le puede decir al pueblo que ha reclamado? De alguna manera pues ha sido una campaña, de alguna manera también con ataques, y lo que siempre le ha dicho el pueblo es que usted es el candidato del alcalde. ¿Qué puede decirle al pueblo que le está escuchando en este momento?
1: Así, hay personas de que de repente malintencionadas, como dijo el APRA, dice el APRA, más ataques, más aprimo. Igual puedo decir más ataques, más corazones, más apoyo al corazón. Nosotros no somos de ese tipo de personas. No caemos en bajezas, no caemos en provocaciones. Okay. Sabemos lo que estamos haciendo, sabemos de dónde venimos, los valores que nos han inculcado nuestros padres. Por eso que eso solamente le dejamos a Dios. Nosotros seguimos haciendo una campaña limpia, transparente. Correcto. Y participativa.
0: Muy
1: el
0: bien.
1: El continuismo que a veces lo dicen, lo
0: sí,
1: lo
0: dicen
1: mencionan,
0: que usted
1: pero
0: sería el continuismo.
1: No,
0: usted
1: mire,
0: sería el continuismo del alcalde, es lo que dicen, de la gestión, que va saliendo ya.
1: Sí, pero no conocen, o sea, pueden hablar muchas cosas ellos dos, ¿no? A veces, como dicen, me dijeron, me comentaron, ¿no? Uh-huh. A ver si hablaran pues, cosas concretas. Nosotros llevamos gente nueva, nuestro equipo de regidores es de las diferentes caseríos, nosotros tomamos nuestras propias decisiones.
0: Perfecto.
1: Participamos. Uh-huh. Yo sé que Juan Pablo también es de Somos Perú, está dentro del equipo de Somos Perú, porque él es un simpatizante, también está inscrito, es un gran amigo mío, yo he trabajado con él en una gestión.
0: El mensaje
1: nos une
0: final,
1: una gran
0: claro,
1: amistad,
0: el mensaje
1: eso no lo puedo
0: que
1: negar.
0: Le deja don Juan Carlos, el mensaje que le deja al pueblo de Íguimo en esta recta final.
1: Que creen, que confíen en un amigo conocido, un amigo que siempre ha trabajado de la mano con ellos, Y tenemos, mire que esto quede claro, un resumen de mi participación. Para la ciudad de Illimo vamos a gestionar el proyecto integral de agua y alcantarillado. Vamos a conseguir
0: Correcto.
1: un terreno para el nuevo cementerio de nuestro distrito de Illimo.
0: Correcto.
1: Y también vamos a hacer realidad nuestro estadio municipal moderno para nuestra juventud. Eso es lo que vamos a hacer en la ciudad. Y para el
0: Correcto, muy bien.
1: campo, vamos a también gestionar el agua de pozo profundo. Y ese es un compromiso con nuestro candidato a la región, Martín Perales, que sí lo vamos a hacer realidad. Y también el saneamiento con los baños con arrastre hidráulico. Vamos
0: Correcto.
1: a hacer realidad dos carreteras. De
0: Uy, usted
1: Illimo a Las
0: también está
1: Iglesias.
0: con sus carreteras, también
1: Así
0: candidato.
1: es, porque eso va a facilitar la libre transitabilidad para nuestro querido pueblo de Illimo. Illimo Las
0: Correcto.
1: Iglesias, Illimo Chirimoyo. Y
0: Muy bien.
1: además también vamos a gestionar, estimada Esther Estela,
0: Okay.
1: para que nuestro caserío siga beneficiándose con luz trifásica, una luz industrial, una luz que va a permitir crear microempresas como panadería, pastelería, restaurantes, talleres de mecánica.
0: Muy
1: Y también
0: bien.
1: va a ayudar a la agricultura a través del riego tecnificado.
0: Perfecto. Un abrazo a la distancia y gracias por estar en contacto también con Estelar en la Noticia. El día 4 de
1: Gracias,
0: octubre,
1: Esterita.
0: finalmente el pueblo decide. Gracias,
1: Así
0: arquitecto,
1: es,
0: también.
1: marcando los cuatro corazones, no que no se olvide nuestro pueblo de Illimo, marcar los cuatro corazones de Somos Perú y estará ganando no Juan Carlos con su equipo, sino nuestro distrito de Illimo.
0: Correcto, muy amable. Ahí estuvo la participación del...

0: estamos en los estudios de la radio con nuestro amigo Orlando Berachos. Don Orlando, ha sido una campaña bastante, bastante complicada, seguramente para los candidatos que no han tenido millones y millones de soles, ¿verdad? Pero una campaña que sobre todo ha sido dirigida sin mentiras al pueblo justamente de Tucumán. Adelante, don Orlando Berachos.
1: Muy buenas tardes, hermanos y hermanas de mi querido pueblo de Tucumán y sus caseríos. Déjenme entrar a sus casas por medio de estas ondas, de este prestigioso programa, para hacer llegar mi saludo, darles un fuerte abrazo y también al mismo tiempo darles un agradecimiento total de todo corazón por haberme permitido llegar a sus casas, abrirme las puertas de sus casas, escuchar mis propuestas, conversar amigablemente como hermanos y también escucharlos a ustedes de los diferentes problemas que están adoleciendo en estos momentos mi querido pueblo de Tucumán. También agradezco a mi comando de campaña que día a día siempre me han acompañado y muestras de ello su respaldo total, como que me incentivaron, siempre me levantaban la moral y siempre me alimentaban con sus buenas energías y para llegar a los diferentes caseríos. Y también saludar a mi equipo, me refiero a los candidatos a regidores, que también estuvieron conmigo trabajando, caminando, siempre con su respaldo, conversando con la gente de los diferentes caseríos. Hermanos de Tucumán, en realidad mi campaña ha sido muy franciscana. Yo no he invertido tanto dinero.
0: No ha hipotecado la primero, municipalidad si gana las elecciones.
1: Claro, por supuesto. Yo primero me encomendé a Dios. Y he ido, cuando yo iba a los caseríos, yo conversaba con la gente, le miraba la cara, los ojos, a la gente, tan humilde.
0: Gente muy
1: entonces,
0: humilde.
1: Yo decía, Dios mío, pero ¿qué culpa tienen estos hermanos? ¿Qué culpa tienen ellos de que un candidato o un ser humano venga y les engañe?
0: Así es, ¿no?
1: Y por eso es que ya los pobladores están sumamente molestos.
0: Cansados, ¿no? De tantas mentiras.
1: Cansados ya, como que ya no quieren recibir a los candidatos, vienen, nos ofrecen, ganan y se van y nunca vienen.
0: En sus primeras llegadas tuvo ese, de alguna manera,

0: esa, el pueblo que respondía no con, de alguna manera, no con mucha emoción a los candidatos, porque decían, bueno, nuevamente vienen a mentirnos. Cada cuatro años vienen nuevamente con las ofertas electorales, y es que el pueblo definitivamente está abandonado, don Orlando.
1: El rechazo total.
0: Son años, señora, don Orlando, son años.
1: Y esto ya es como que, inclusive la juventud, como que ya no quiere participar en política,
0: tampoco.
1: Como que a la gente ya no le interesa ya. Y tal es así de que, inclusive, candidatos con la desesperación salen con unos parlantes en la mañana, en la tarde, en la noche, en la madrugada, y en estos momentos en que la gente está un poco incómoda. Es como, por ejemplo, tú estás haciendo una tarea o estás en tus quehaceres,
0: claro,
1: y alguien viene a hacerte conversación, entonces te va a fastidiar, de hecho que te va a molestar, te va a incomodar.
0: Correcto.
1: Entonces, en este momento, y la gente dice, no, tan tabú ya hacen los candidatos, vienen con parlante, tan...
0: Exacto.
1: Y además, mucha desesperación por parte de mis hermanos candidatos. En realidad, bueno, hablando de mis temas, de mi forma...
0: ¿Cree usted que es el problema, que si el pueblo le entrega cuatro años, ¿no?, para de alguna manera administrar los destinos del pueblo de Tucumán, ¿cuál cree usted que es la primera obra que usted va a resolver?
1: Mire, si bien sabemos nosotros de que existe
0: un primer proyecto,
1: expediente que tiene, es el agua, o sea, mi plan de gobierno es salud y educación.
0: Correcto.
1: No, y antes que me olvide, por ejemplo, desde que comencé mi campaña, y desde el año pasado comencé a caminar por los caseríos, y en realidad justo me dediqué a los niños. Me fui al Proneí del Fundovera, de mi caserío, lo apoyé, porque me acuerdo que ese Proneí lo construí, creo, en mi gestión, pero de todas maneras...
0: Antes de que continúe, don Orlando,
1: claro,
0: y es muy cierto, porque escucho a un candidato que está ofreciendo, habla siempre lo he escuchado, bueno, y en esta recta final también, del centro pre, que el centro pre vuelve para los jóvenes que van a la universidad. Oiga, pero usted conoce, don Orlando, conozco realmente que hay niños que ni siquiera terminan la primaria. He visitado ese CEPRO que está totalmente abandonado, aquí nomás en esta recta que nos lleva de aquí de la radio a la vuelta. CEPRO totalmente abandonados. ¿Qué se va a hacer con relación a esos jóvenes que ni siquiera logran terminar la primaria porque los padres no tienen recursos? ¿Qué se va a hacer en ese sentido? Hay mucho talento que se está desperdiciando también aquí en el distrito de Tucumán, don Orlando. Y qué bueno que usted haya ido a visitar un PRONEI en el tema también, eje tan importante como es el tema de educación.
1: Claro, mira, Esther, muy muy poca importancia.
0: Exacto.
1: Se le da a la cultura acá, ¿no? Acá debe haber unos locales de donde los jóvenes practiquen, pues, sus bailes, sus danzas, donde haya una biblioteca, pues, moderna.
0: Una biblioteca
1: Donde también, se le incentive al joven, al estudiante, por ejemplo, ¿no?, en deporte, o hacer campeonatos de vóley, de básquet, de atletismo, de fútbol. Hay que incentivar al niño, al deporte, al adolescente,
0: claro.
1: Hay que incentivarlo. Entonces, mira, como le digo a Esther, me fui al caserío, por ejemplo, el Carmen, también se le hizo su techo, la pared que estaba, que se caía de un proneí, se construyó, ¿no? Y se le hizo el piso también de cemento, se le hizo.
0: ¿En qué caserío, don Orlando?
1: El caserío, el Carmen.
0: El Carmen, ok.
1: En el caserío Los Sánchez también se arregló el techo de ese proneí, se le puso piso de porcelanato y se alargó un poco como para que tengan un patio y se recreen los niños, los niñitos. Y eso, como te digo, empecé con los niños. Después me vine al caserío San Bernardino. Me encuentro con un problema
0: también,
1: de que el colegio lo demolieron el colegio con la condición de que iban a construir, pero la UGEL no se pronunció. Total, el problema es que inclusive existe un expediente de que lo han rechazado.
0: Exacto.
1: Y ahí me pidieron los padres de familia construir tres aulas, don Orlando, me dice, la UGEL se lleva las plazas, ¿qué hacemos? Entonces, Dios mío, estos niños no pueden quedarse sin aulas. Entonces, se construyó tres aulas prefabricadas, en realidad, para que los
0: hay
1: niños...
0: Hay muchas carencias, don Orlando, así, ¿no? En el tema de educación, hay muchas carencias. Colegios que no tienen nada, no hay servicios básicos,
1: Adelante,
0: don Orlando.
1: Mira, señora Esther, cuando hay voluntad, como digo, cuando hay voluntad de servicio, cuando hay voluntad de trabajar y de ayudar y de hacer labor social, por ejemplo, como le digo, desde el año pasado, antes que empiece la campaña, porque después ya estaba prohibido, me fui a un caserío, por ejemplo, Zapotal.
0: Ya.
1: ¿No? Don Orlando me dice, no tenemos luz pública, se han quemado los focos. Y ya le digo, ¿cuántos luminarias quemadas hay? Me dice, hay 5. Al siguiente día les compré y les llevé. Y les instalamos su luz y ahora ya pueden caminar tranquilos.
0: En Zapotal,
1: sin miedo,
0: ¿no?
1: En Zapotal, en el caserío Zapotal.
0: Ahí que se logró, por ejemplo, antes de que empezara con toda su efervescencia la campaña, porque sí se podía llevar ayuda.
1: Claro, como le digo,
0: ¿qué llevó ahí,
1: la luminaria? La luminaria de la luz estaban quemadas.
0: Ya.
1: Venían al consejo para que les cambien la luminaria. No hay plata. Que mañana, que pasado, que el otro mes, y nunca. Entonces,
0: nunca
1: por eso le digo,
0: nada,
1: si yo llegase a la alcaldía, yo sé de que hacer, por ejemplo, un pocito, ¿no? Siempre el trámite que pase a obras, que pase a mesa de partes, que pase a sesión de consejo, eso
0: un
1: va a demorar.
0: Un trámite engorroso.
1: No, son cosas que yo con mi bolsillo lo puedo hacer, lo puedo hacer. Por ejemplo, antes de la campaña, y acá en Las Salinas, llevé un cargador frontal y se abrió camino, se abrió una trocha para los agricultores para que puedan sacar su sembrío. Don Orlando, vamos al municipio, que la maquinaria está ocupada, que no hay petróleo y que tanta cosa. No se preocupen, hermanos.
0: Se pusieron trabas.
1: Hermano, de mi bolsillo saqué y arreglo yo los problemas. No hay que esperar. Sí, pues, el municipio no tiene plata. No, eso no importa.
0: Así
1: a mí no
0: dicen,
1: me importa. Yo les digo, hermanos, de que yo ya estuve en el consejo y yo sé lo que se pasa. Por eso siempre le digo a los candidatos y a todos de que una cosa es mirar el partido de la tribuna, otra cosa es estar jugando el fútbol, la pelota, como dicen, ¿no?
0: Hay candidatos que están en pañales.
1: Entonces,
0: yo ya sé
1: cómo es, por eso es que yo no le estoy ofreciendo muchas cosas a mi pueblo. Y si yo pierdo, pierdo por sincero, por ser muy honesto, porque yo le he hablado bien claro, le he dicho a Túcume, yo no te ofrezco tantas cosas, porque yo sé que no lo voy a hacer.
0: Son 4 años, nada más, pues.
1: No lo voy a hacer, ¿no?
0: Son 4 años.
1: Claro, con eso no quiere decir que uno va a dejar de hacer sus proyectos. Proyectos para los caminos, para arreglar los caminos carrozables, para arreglar los diferentes aguas en los diferentes caserillos, ver el problema de la luz. No hay nada imposible en este mundo. Todo se puede. En el caserío La Raya, igualito, dicen que no, que la familia Chiroque no quiere, que todo. He hablado con ellos, nos hemos abrazado y nos hemos dado la mano y me han ofrecido, don Orlando, si quiere ofrézcalo en su meeting, que La Raya va a tener agua las 24 horas. Y ahora, don Orlando, no hay la electrobomba, no hay ningún problema.
0: En el tema de La Raya, por ejemplo, que usted ha visitado, don Orlando, y es el único candidato que siempre ha hecho énfasis en el tema del caserío La Raya.
1: Sí.
0: ¿Qué hará de llegar a ganar las elecciones el 4 de octubre? Porque tenemos años y años escuchando las mismas ofertas electorales. Don
1: claro,
0: Julián.
1: Por ejemplo, La Raya, yo en mi gestión se hizo por primera vez el agua potable en Cerro La Raya.
0: Ya.
1: Han pasado 30 años y ningún alcalde le ha hecho mantenimiento a ese pozo. Imagínense, hicieron otro pozo que tiene problemas, que ya no hay la electrobomba, que se debe luz, no hay ningún problema. Le digo, Cerro La Raya, escúchenme bien. Yo, en una posible gestión, si ustedes me dan el respaldo, los primeros días compraré una electrobomba, ¿ya? Y se pagará la luz y se está debiendo. Yo lo que quiero es que mi caserío La Raya, porque ahí somos familia, somos vecinos, yo quiero que La Raya, no hay que negar el agua a nadie, el agua, La Raya va a tener su agua, escúcheme bien. Y vamos también, vamos a ver, por la delimitación, ellos toda la vida quieren... hay que delimitar el área del museo.
0: Siempre se sufre de eso.
1: Claro, del museo.
0: Y siempre se habla de lo mismo.
1: Y claro, y les prohíben, y les prohíben que construyan, les prohíben que hagan tantas cosas. Pero todo se puede, como te digo, la cosa es gestionar. Hay que tener experiencia. Yo le digo a mis hermanos, en estas elecciones municipales, ustedes tienen que elegir al mejor vecino. Olvídense de los colores políticos, hermanos. Ya olvídense de los colores políticos. O elijan al mejor vecino, a la persona que tenga experiencia, a la persona que sea conocido, a la persona que tenga trayectoria, a la persona que hace labor social, a la persona que ayuda. ¿Dónde voy? ¿Qué cosa? Discapacitado, tienes tu silla de ruedas. Sí, me voy a otro caserío, discapacitado, tienes tu silla de ruedas. Claro. Y acá en la Hacienda Vieja hay que comprar 1,700 una silla para una persona que sufre, tiene problemas con el cerebro. Tienen unas sillas especiales. Y yo le digo, mamita, ¿qué cosa pasa? Mi hijo sufre de esta enfermedad. Ah, muy bien, hay que comprar una silla en Lima y tantas cosas. No te preocupes, deja que pase mi gestión. Que pasen las elecciones, te traigo tu silla de ruedas, tu silla especial.
0: No se puede.
1: No se puede todavía, ¿no? Y así, sucesivamente, a donde voy. Hermano, ¿qué cosa tienes? Estoy enfermo, no puedo caminar. Ya, toma, anda, ahí tienes para tu consulta médica, para que compres tu medicina y para tu pasaje. Está bien. Así, es la cosa de ayudar a la gente, porque el alcalde tiene que velar por la salud de su pueblo, por la salud de su pueblo. Por eso le digo, elijan bien, tiene que ser una persona de buen corazón.
0: ¿Y usted vive acá en Tucumán?
1: Claro, en mi caserío Fundo Vera, una persona que sea humilde, una persona que llegue y ponga orden, porque en ese municipio la gente los trata mal. A mis hermanos que vienen del campo, los tratan mal, los pasean, ándate hasta la oficina, que mañana, que regresa pasado. No, yo no voy a permitir eso. Hay que capacitar a los empleados, a los obreros, ¿no? Para que traten bien al público, porque el consejo, hermanos tucumanos, el consejo pasajero. Esa es tu casa, y nadie te puede negar el acceso.
0: Pero algunos creen que es su chacra. Algunos creen que es su herencia y regresan y son años realmente de olvido, ¿no? Esperemos, don Orlando, pues que el pueblo haya reaccionado en toda la campaña que se ha dado, ¿no? Se les ha explicado a través de las entrevistas que hemos tenido con los diferentes candidatos, han explicado su propuesta, esto tengo, esto no tengo, esto lo voy a hacer, esta propuesta es viable, es aterrizable, porque no le podemos mentir a la población.
1: Claro,
0: Orlando.
1: Claro,
0: No le podemos mentir, son 4 años nada más.
1: Por supuesto, señora Estela, que en realidad que quizás muchos me criticarán a mí, dirán, no, pero don Orlando, que no sabe hablar. Está bien, que yo no soy floro. Yo no soy,
0: no,
1: que
0: no,
1: te
0: es
1: digo,
0: que puro floro no yo, es usted.
1: Yo no soy una persona que te digo que salgo a hablar y engañar al pueblo. No, no, yo no soy de esa condición.
0: Hay muchos que tienen mucho floro.
1: Claro, pero no practico la oratoria, porque si yo hubiese practicado oratoria para engañar al pueblo, para decir, en esta fecha histórica, pueblo, te voy a hacer esto y el otro, no, a mí no me gusta. A mí me gusta ser sincero y ser bien práctico, ir de frente derecho a solucionar el problema de mi pueblo.
0: Eso es lo que queremos.
1: Eso es lo que queremos.
0: Queremos, ¿no?, un buen solucionador de problemas.
1: Aquí no,
0: no
1: hay que...
0: queremos aquí a uno que venga a contarnos cuentos chinos,
1: claro,
0: adorar la píldora. No, no, no. Queremos un verdadero solucionador de problemas el 4 de octubre.
1: Así es, claro, lo importante, mi estimada Esther, que la persona también tiene que tomar en cuenta la humildad del candidato, ¿no? Porque, también, claro, todos venimos,
0: decimos,
1: yo soy esto, yo soy el otro.
0: Pedantes, soberbios, altaneros.
1: Y mira, el pueblo...
0: Enojones.
1: Yo lo felicito al pueblo de Tucumán porque ha despertado. El pueblo de Tucumán ya despertó.
0: Eso
1: ya
0: es lo lindo, ¿no? Que ha despertado.
1: Claro, y mira, señora, así que yo recibo las quejas y los comentarios de muchos hermanos tucumanos, en la cual me dicen, no estamos de acuerdo que un ser humano nos gobierne un cuarto de siglo. Ese no es saludable para el progreso de un pueblo. Eso no es saludable.
0: Claro, las leyes hechas a la medida justamente de estas personas que nuevamente pues la ley, el jurado les permite volver y no vengo de una reelección, no soy reelección, pero ya pues ya gobernaste.
1: Claro.
0: Ya tuviste tu oportunidad.
1: Así es, claro, por supuesto, y que en realidad, y también el ser labor social, esto es nacido. Cualquiera no nace,
0: claro,
1: para servir a un pueblo, ¿no? Entonces, yo a los jóvenes que quieren incursionar en política, No, yo les digo de que hagan labor social, no solamente regalando dinero ni tanta cosa, no. Uh-huh. Hagan labor social, ayuden a su gente del campo, del caserío. Únanse más que todo. Mi llamado para todos los caseríos que se unan. Únanse, hermanos, porque si ustedes están desunidos, no van a llegar a ninguna parte y nunca van a conseguir nada. Pero de mi parte mía, en una forma muy personal, yo voy a apostar por los caseríos, por mi pueblo de Tuco, mi pueblo. Vamos a solucionar los problemas.
0: Perfecto. Uh-huh.
1: Y vamos,
0: lo que,
1: vamos a
0: el mensaje, el mensaje que le deja a toda la audiencia, a sus seguidores y a ese 10% que no sabe por quién va a votar.
1: Sí, hermanos tucumanos, no vendas tu voto. Tienes que venir el día 4, el domingo 4 de octubre, a emitir tu voto a conciencia.
0: Así es.
1: ¿No? Entonces, no vendan su voto y que no les tiemble la mano tampoco. Olvídense, vuelvo a repetir, del color político. Si ya tenemos a una presidenta, ya pues ya es presidenta, ya. Uh-huh. Ella tiene la obligación.
0: Va a tener que atender a todos, los que ganen.
1: Tiene la obligación de recibir, así no seas tú de su partido.
0: Así es.
1: Porque ¿qué pasa? De que si uno llega, ah, no, porque tú no eres de mi partido y no te puedo recibir. No, no, ella tiene la obligación de recibir a todos. Al menos, ¿qué te digo? Cuando uno tiene relaciones sociales, tiene amigos, contactos. Tiene amistades, tiene contactos, así tiene es. Todo, ¿no? Y con la bendición de Dios,
0: yo creo que sí, ¿no?
1: Se le abren las puertas y se abren
0: y
1: los caminos.
0: Obras,
1: y ¿no? va a haber obras, ¿no? Así ¿para es. Qué? Eso es lo que queremos todos nosotros, hermanos tucumanos.
0: El 4 de octubre.
1: El 4 de octubre, marquen ustedes las 4R de renovación popular. Queremos renovar Tucumán. Queremos rescatar Tucumán. De ya no queremos el atraso, el engaño. Ya no queremos el abandono.
0: Años de olvido.
1: Años de olvido. Así que, hermanos, no se alejen de Dios. Tengan mucha fe. Uh-huh. y con el respaldo de todos ustedes llegaremos al municipio a trabajar.
0: 4 de octubre.
1: Pero eso sí, yo le quiero dar participación al pueblo, participación, un gobierno de puertas abiertas, donde voy a convocar a los grandes líderes del pueblo joven, a líderes del mismo Tucumán, de los caseríos, que quieran apoyar, que quieran volcar sus experiencias, sus conocimientos. Ya es tiempo y es hora. Si un alcalde les abre las puertas y los llama, les hace un llamado para trabajar por Tucumán y poner el hombro por Tucumán, porque yo no lo voy a hacer solo, hermanos. Tienen que le voy a dar participación a la ciudad, al pueblo, para que ellos también trabajen. Y hay que trabajar de la mano con el pueblo. Nada de darle la espalda al pueblo. Eso sí, llegando en mi primer gestión, si es que Dios lo permite, y el pueblo... Nada de,
0: es el compromiso de nada, Orlando Vera Chozo
1: de
0: Junior.
1: Callarse, nada de callarse la boca. Voy a revisar desde el último céntimo de gasto que han hecho los alcaldes que han pasado.
0: Revisión,
1: y yo saldré al pueblo.

0: Es un buen candidato que lo conozco desde muy joven.
1: Okay.
0: Quiere decir, un hombre desde niño, que he conocido, un hombre seguro, positivo, siempre cuando ha querido lograr algo, lo ha logrado.
1: Correcto.
0: Pero él no es imposible. Un hombre que nunca dice no, un hombre que siempre va diciendo que estoy seguro, que Dios y el pueblo de él le da la oportunidad, va a hacer grandes cosas.
1: Gracias, Marco Chapoñán. Gracias, muy amable. Gracias a ti, gracias a ti, gracias también. Siguen los saludos en el Día del Periodista. Darwin Díaz Lozano. Súbele el volumen.

0: los estudios de la radio para conversar con su pueblo. Darwin, muy buenas tardes, bienvenido al programa. Darwin Díaz Lozano, te escuchamos.
1: Muy buenas tardes, amiga Esther Estela. Permítame saludar a nuestro pueblo de Túcume y a todos los caseríos que nos están sintonizando su humilde programa. Permítame agradecer a nuestro Dios, siempre me encomiendo en Él, le pido que me dé sabiduría, me dé inteligencia, me dé conocimientos para poder llegar con mi mensaje de fe, lleno de esperanza y sobre todo con propuestas viables, que es lo que el pueblo de Túcume necesita escuchar.
0: Claro que sí. Bueno, se acaba finalmente y hemos llegado prácticamente a la hora cero. Darwin Díaz Lozano, el balance que haces, el análisis y sobre todo una propuesta viable, una propuesta que realmente tú vas a lograr si el pueblo el 4 de octubre te dice: usted, quiero que sea el alcalde.
1: Amiga Esther Estela, nosotros estamos tranquilos, muy calmados, porque sabemos el trabajo que hemos venido realizando con nuestro comando de campaña, con nuestro equipo de regidores, con nuestros comités de base. Sabemos que estamos muy bien. Hoy somos la primera fuerza política, fuerza popular, estamos en el gobierno y sobre todo tenemos también el Congreso de la República, tenemos senadores y diputados. Pueblo de Túcume, no perdamos esta gran oportunidad. Tenemos ya todo, nos falta la alcaldía distrital, nos falta la provincia y nos falta la región para tener el apoyo total. Eso es lo que yo escucho, los comentarios a los diferentes vecinos y vecinas que también se vienen sumando a nuestro proyecto político de Fuerza Popular. Nosotros conocemos muy de cerca los problemas que tiene Túcume y sus caseríos. Darwin Díaz tiene más de 10 años de experiencia en la administración pública. Considero que tengo la experiencia, tengo la capacidad para solucionar los problemas, para gestionar financiamiento en las diferentes instituciones del Estado, ministerios, organismos no gubernamentales, y poder traer financiamiento, ejecutar los proyectos, hacer realidad las obras, generar oportunidades de trabajo para nuestra gente, que es lo que necesita, y generar cambio y progreso para Túcume. Darwin Díaz está preparado. Yo no llego a aprender, llego a darle solución a los problemas que tiene Túcume. Conozco muy de cerca, por ejemplo, Túcume Zona Urbana necesita ya de manera urgente el proyecto integral de agua y desagüe, con su plan de tratamiento y su sistema de drenaje pluvial. Sabemos que estamos, amiga Esther Estela, se viene el tema del fenómeno del Niño, que prevenir el tema de este fenómeno natural, y para ello nosotros vamos a tomar acciones inmediatas, porque tenemos que nosotros trabajar con todas las autoridades, darle participación a nuestra ciudadanía y tomar las acciones para prevenir cualquier tipo de desastre. Para ello nosotros, después del 4 de octubre, el día 5, estaremos ya tomando algunas acciones sin permitirnos de alguna manera poder quitarle, ¿no?, la autoridad que aún todavía tenemos autoridad. Él está hasta el 31 de diciembre, nuestro alcalde, y hay que respetar, somos muy respetuosos, pero eso no nos quita que nosotros toquemos ya las puertas arriba, busquemos nuestras buenas relaciones para emplear ya nuestra ruta, ¿no?, que nos va a permitir prevenir cualquier tipo de desastre natural, ¿no? Ello ya lo tenemos nosotros dentro de nuestro plan de trabajo. Estoy seguro y convencido que el pueblo y Dios nos va a dar la oportunidad de ser el alcalde del distrito de Túcume.
0: Bueno, en esta parte final también, bueno, has recibido bastante balazos, ¿no? Te han acribillado en todo momento, Darwin Díaz Lozano. ¿Cómo te sientes ya al finalizar esta campaña, Darwin Díaz?
1: Me siento fortalecido, me siento muy bien, porque soy consciente del trabajo que hemos realizado. Cada día coordino, dialogo, visito a los diferentes coordinadores, a mis amigos, a mis vecinos, a los mototaxistas, a los agricultores, a mis amigos adultos mayores, a las personitas con discapacidad, a la población en general, a mis amigos militantes, simpatizantes del partido. Esto siento ya, amiga Esther Estela, ese cariño, ese aprecio, esa consideración. Hoy he estado recorriendo varios caseríos.
0: ¿Crees que ha pegado tu mensaje, Darwin, cuando vas a los caseríos? La gente, ¿qué te comenta? ¿Qué dice? Darwin, exprésalo aquí en los estudios y a través de este micrófono abierto.
1: Ya se siente, amiga Esther Estela. Nadie creo que ya no lo puede ocultar. este gran cariño de la población hacia Darwin Díaz, hacia el partido también de Fuerza Popular, sobre todo porque la gente me tiene un gran aprecio. No es porque Darwin Díaz capaz le cae bien al pueblo, sino que por las propuestas que nosotros hemos llevado a los diferentes caseríos, anexos, fundos, asentamientos humanos, pueblos jóvenes o calles, ha pegado esa propuesta y es por eso que cada día nos hemos ido consolidando. Y es por eso que en nuestro mitin de campaña, más de 3.000 personas, hemos sido el único partido con que hemos podido sacar netamente tucumanos que han salido con voluntad propia.
0: Claro,
1: con voluntad propia.
0: No de moro, de pedeillo. No,
1: nosotros, ¿para qué nos vamos a engañar?
0: Porque
1: para,
0: como candidato te vas a engañar.
1: No, nosotros no podemos engañarnos. En nuestra presentación, no, recuerdo usted en nuestra presentación, exacto, dije, no voy a colocar movilidad. Así y es. La gente acudió porque ya quiere un cambio. En este cierre de mitin de campaña, ya nuestro último mitin de campaña, esto la gente ha ido por voluntad propia. Ha ido incluso con sus mototaxis, sus motolineales, sus cargueras, lo hubiera visto con su minivan, con sus autos.
0: Solos.
1: No he contratado combis, de verdad. Mis amigos, esto, de verdad, las disculpas, amigos que sigan, que tienen estas empresas, ¿no?, de transportes. No hemos contratado combis porque lamentablemente cobran un poquito más. Las camionetas a veces nos cobran 70 soles, 80, algunos, Darwin, póneme el petróleo, o Darwin, te apoyo con mi camioneta. Eso es una muestra de que el pueblo ya quiere cambio, ¿no? Eso es una muestra.
0: O sea, ha sido un apoyo genuino, ¿no? Ese despertar la gente, de decir, nosotros queremos cuadros nuevos, gente nueva, ya no queremos lo mismo, más atraso, más abandono. Eso, de alguna manera, tú has sentido esa respuesta por parte del pueblo.
1: Claro, sentimos ya ese cariño, esa respuesta, porque yo ya he participado en dos campañas electorales.
0: Así es.
1: Y conozco cuando la población realmente ya quiere cambio, cuando a la población se le mete el nombre de una persona ya para querer apoyarlo, por más que le des dádiva, le des prebendas, vayas con 100 soles, 200 soles, vayas con prebendas, no lo logras cambiar. Es algo, ¿no? Yo les pido al pueblo de Tucumé, a mis militantes, simpatizantes, calma, tranquilidad, ¿no?
0: Así es, calma, tranquilidad.
1: Calma, tranquilidad, pero que la población está bien concientizada, claro, ¿no? Claro. Pueblo de Tucumé, hoy es un momento crucial, basta ya de continuismo, basta ya de atraso, basta ya de postergación. Darwin Díaz se presenta como una de las mejores opciones. No es necesario comprar la conciencia de la gente. El pueblo de Tucumán es inteligente. El pueblo de Tucumán sabe analizar, sabe comparar y va a tomar la mejor decisión. Cuando va a ir este domingo a las urnas, va a pensar en nuestros niños, en sus hijos, en sus nietos, porque son ellos quienes merecen tener una mejor calidad de vida, una mejor educación, una mejor salud, mejores vías de comunicación. Es por eso que yo siento ese cariño, me siento fortalecido y tengo esa plena seguridad, amiga Esther Estela, que voy a ganar las elecciones el 4 de octubre.
0: Claro que sí. ¿Qué significa para ti, por ejemplo, porque hay un candidato caserito que dice, vuelve el apoyo social?
1: Mira,
0: con ese cuento, de alguna manera, quiere manejar, ha manejado la campaña con ese discurso, con mucho floro, ¿no? Un discurso demagógico y un discurso recontra mentiroso, pero dice, vuelven las obras y vuelve el apoyo social.
1: El apoyo social es fundamental.
0: Por supuesto.
1: Yo lo tengo dentro de mi plan de trabajo.
0: ¿Pero de qué manera?
1: Nosotros vamos a apoyar en el tema de salud, porque hay un presupuesto que nos llega para salud. Cuando la población fallezca un familiar y en los momentos más difíciles a veces no tienes y vas a la municipalidad a pedir que el alcalde te apoye con la exoneración del nicho, es facultad del alcalde. En mi gobierno vamos a exonerar los nichos a las personas de bajos recursos económicos. Asimismo, cuando haya un accidente, cuando alguien por motivo de enfermedad vayan a buscarme, que ahí va a estar don Darwin Díaz. Cuando alguien le receten una ampolla, un jarabe, que no le encuentren
0: en el seguro de salud,
1: en el seguro integral, en el SIS.
0: Exacto.
1: Nosotros vamos a estar ahí porque vamos a implementar una farmacia municipal que cuente con un médico, un enfermero, un técnico en farmacia y un tecnólogo médico para las terapias de rehabilitación física, porque muchos de mis ciudadanos se han quedado con secuelas del COVID.
0: Así es.
1: Les duele el cuerpo, entonces van a ir a hacerse sus terapias. Sus terapias físicas y de manera gratuita, porque ahí va a estar don Darwin Díaz. No ese tipo de apoyo que muchas veces yo le he dicho a la población. Así. A veces le digo, van y le dicen,
0: una
1: toma para la torta, para la torta,
0: para el cumpleaños, para el bautizo.
1: Eso no, porque eso trae atraso.
0: Una volquetada de hormigón.
1: ¿Eso es o no? Entonces yo les pregunto, ustedes comparen cuál es prioritario, le digo a mi población. ¿Ustedes quieren que les apoye por salud o quieren su torta? ¿O quieren esto? No, don Darwin, nosotros queremos salud. Ahí va a estar su alcalde. Exacto, ahí voy a estar.
0: Exacto. Muy bien, ahí están las palabras aquí dialogando con Darwin Díaz Lozano.

0: cambio que la gente está esperando, ¿no? El 4 de octubre esperemos. Te deseo también todo el éxito para ti, Darwin Díaz Lozano, y esperemos pues el 4 de octubre. Estaremos muy, pero muy atentos porque nos sentimos parte de este pueblo lindo, con gente emprendedora, con gente linda que merece realmente obras de gran envergadura, Darwin Díaz.
1: Sí, decirle a mi gente de la zona rural, amigos, basta ya de tanto abuso en el tema de la electrificación rural. Tus recibos te cobran el doble, el triple, pero Dios es grande, me da la oportunidad de poder ser tu alcalde y vamos a solucionar este problema. Estos proyectos de electrificación, con el servicio monofásico que administra la municipalidad, ya no da para más. Ha llegado a su ciclo de vida. Y los candidatos van y te ofrecen transferir la luz a Electronorte. Algunos ya han sido autoridades. Están engañándote, pueblo de Tucumán. Hay que hablar la verdad al pueblo de Tucumán. Estos proyectos no se pueden transferir a Electronorte porque Electronorte trabaja con una norma técnica, la 018 del 2002. Correcto. Y la norma técnica, así como trabaja Salud con norma técnica de educación, son claras y precisas. Dice que todo proyecto ejecutado por la municipalidad a través del alcalde debe de transferirse en los plazos establecidos según la norma técnica. Y han tenido que transferirse nuevos. ¿Lo han logrado? No lo han logrado.
0: No lo han logrado.
1: ¿Quiénes son los responsables? Que estén los postes caídos en la chacra del arroz, apolillados, amarrados con otro poste, los alcaldes que han pasado. ¿Quiénes son los responsables?
0: Y esos exalcaldes ahora vuelven, sobre todo un caserito, vuelve a contarnos, ¿no?
1: El pueblo está evaluando, el pueblo está evaluando. Medidores que tienen 20 años, amiga Esther Estela, que están malogrados, todititos. Transformadores que cuando se queman también tienen 20 años, ya no tienen luz la gente 15 días. Y sobre todo cables pelados al peligro de nuestros niños. Usted,
0: peligro, claro,
1: yo le he llevado para que usted vea la realidad.
0: La realidad.
1: No que lo que le vengan a contar acá en cabina.
0: No, pues,
1: vamos,
0: un caserito de la política nos viene a contar. No.
1: Vamos, usted ha visto la realidad.
0: Basta
1: cómo están.
0: De mentiras, basta de atrasos.
1: ¿Qué es lo que propone Darwin Díaz? Nosotros proponemos dar la solución de manera inmediata. Vamos a hacer con el área usuaria, que es el área de electrificación, un requerimiento de manera urgente para la adquisición de medidores nuevos. Y le vamos a colocar sus medidores nuevos a todos los usuarios, porque don Darwin Díaz quiere que paguen lo que realmente consumen. Esa es una parte de la solución, pero no la solución completa. Porque nosotros planteamos en nuestro plan de gobierno proyectos nuevos, que llegue a Tucumán la luz trifásica, así como ha llevado a Illimo, a otros distritos. La luz trifásica en nuestro gobierno va a llegar. Hay un paquete de proyectos que ya está en el Ministerio de Energía y Mina. Don Darwin va a tocar puertas porque tenemos nosotros arriba el gobierno y vamos a conseguir ese financiamiento porque los proyectos nuevos vienen con todo, postes de concreto, nada de madera, cables nuevos, transformadores nuevos y medidores nuevos calibrados por ENSA. Y una vez que se ejecuta el proyecto va a haber trabajo para la gente y sobre todo...
0: Chamba para la gente.
1: La luz trifásica es más potente y es más barata, más barata, que permite al micro, pequeño empresario, al empresario o al emprendedor ponerse su taller de soldadura, colocar pues su taller de costura, textil, colocar su una procesadora de lenteja, un molino de arroz. ¿Cuántos puestos de trabajo se va a generar? Eso es lo que don Darwin Díaz quiere. Una vez que se ejecuta, yo lo transfiero en los plazos indicados a Electronorte, la municipalidad no lo administra y ustedes... usuarios van a pagar a Electronorte y se olvidan de pagar a la municipalidad y solucionado su problema porque dejamos de trabajar con la monofásica y empezamos a trabajar con la trifásica.
0: Claro que sí,
1: eso es lo que ofrece don Darwin Díaz.
0: Darwin Díaz, pero esperemos que la voluntad del pueblo no se tuerza, ¿no? El día 4 de octubre, ¿cómo van tus soldados que van a defender el voto, tus personeros?
1: Yo estoy... Tengo esa lealtad, porque cuando yo he ido a los diferentes caseríos, no sé si usted ha visto mi estado de WhatsApp,
0: claro,
1: siempre les he pedido que ellos juren. Cuando hacen un juramento, no lo hacen a Darwin Díaz, lo hacen ante Dios. Ya, a mí me podrán engañar, pero a Dios no le engañan.
0: Así es.
1: Estimados vecinos y vecinas, ustedes que han juramentado, me han dado esa palabra, yo confío plenamente en ustedes. Sobre todo, el cambio es del pueblo. El cambio... es de nuestro pueblo de Tucumán que queremos ver un Tucumán mejor. Darwin Díaz, así conforme se levanta desde muy temprano, tengo esas ganas, esa motivación, no soy conformista, soy una persona, un ciudadano, un amigo más. El hecho que sea profesional no significa que sea superior a ustedes, el hecho que sea alcalde no significa que sea superior a ustedes. Voy a ser siempre
0: humildad ante todo, humildad.
1: La humildad y la sencillez es lo que me caracteriza, y es por eso que me he ganado el cariño del pueblo, tanto en la zona urbana y la zona rural, y sigo trabajando porque Darwin Díaz tiene que quedar bien en su pueblo, porque hay muchas personas que están hablando para que me apoyen en este proceso electoral, están conversando con su familia. No les voy a defraudar, no les voy a defraudar, voy correcto, a quedar bien, voy a trabajar, correcto, porque el apoyo no se pide una sola vez, el apoyo es retribuido.
0: Exacto.
1: Decirte, amiga,
0: a mí me enseñaron que la gratitud es importante, parte del ser humano, ¿no?
1: Hay que ser grato, claro,
0: claro,
1: porque hay que ser grato.
0: Cuando una persona te ayuda en los peores momentos y luego vienes, ¿no? Y realmente te recuerdan, ¿no? Eso es importante, la humildad, el tema de la gratitud, la lealtad. Esperemos realmente que tus soldados, tus personeros legales, los hayas, de alguna manera, los hayas elegido bien, porque tú sabes que siempre, en todo, siempre hay un Judas que traiciona.
1: Mire, amiga Esther Estela, nosotros tenemos un equipo. Nosotros nos venimos preparando ya desde mucho antes. Uh-huh. Recuerda cuando le decía, ¿no? Uh-huh. Don Darwin Díaz ya hizo su presentación y empiezo a prepararme para mi cierre de meeting.
0: Claro.
1: Y mientras otros recién estaban organizando la presentación.
0: Ya.
1: Es así que nosotros tenemos un equipo bien consolidado. Personas correcto, leales.
0: Correcto.
1: Que conversan directamente conmigo y tienen mi confianza, y ellos también confían en Darwin Díaz. Entonces, nosotros hemos brindado todas las capacitaciones con nuestros responsables. Yo converso con ellos directamente. Les he pedido de que hagan un buen trabajo el día domingo. Uh-huh. Y ganará nuestro pueblo.
0: El pueblo.
1: Porque
0: tiene
1: es
0: que
1: el
0: ganar.
1: Pueblo de Tucumán quien gana. Pero quien pone reyes y quita reyes es Dios. Dios. Así esto es. Hay una cita bíblica, Daniel 2:21, que dice: Dios muda los tiempos y las edades. Sí. Dios pone reyes y quita reyes. Dios da sabiduría al sabio. Y da
0: muy
1: esto,
0: entendido.
1: Y buen entendido. Eso es muy importante, y decirle a la población que reflexione, analice y compare. Darwin Díaz es una de las mejores opciones.
0: Ya no más atraso.
1: No más atraso, no más experimentos,
0: así
1: no
0: es.
1: Más equivocaciones. Uh-huh. No te dejen
0: no
1: llevar
0: a las falsas promesas, correcto.
1: No se dejen llevar por dádivas y prebendas. Que esos
0: que solamente va a durar unas horas.
1: No están preparados para asumir
0: pero
1: esta gran responsabilidad.
0: Pero el abandono de un pueblo dura 4 años.
1: Así es. Darwin gracias. Díaz, yo no sé a dónde me lleve la vida, no sé a dónde me conduzca el destino, uh-huh, pero aquí estoy, pueblo de Tucumán, para entregarte
0: correcto,
1: mi vida, mi experiencia, mis conocimientos al servicio del pueblo. Gracias por escucharme y que Dios bendiga la mente y el corazón de cada una de las personas. Yo estoy seguro y estoy convencido que este domingo van a salir a marcar con manos firmes, las 4K de Fuerza Popular, la K del cambio, la K del Keiko, la K del progreso y la K de Darwin Díaz, porque juntos con ustedes vamos a trabajar para devolverle la confianza que se ha perdido en nuestro pueblo, pero lo vamos a devolver con obras, con proyecto, con trabajo, y de esa manera vamos a lograr cambio en nuestro pueblo, que es lo que tanto ustedes necesitan. Que Dios me los bendiga.
0: Gracias,
1: a cada
0: Darwin.
1: Uno de ustedes. Bendiciones
0: gracias.
1: A usted también en su programa.
0: Gracias, Darwin.

0: buenas tardes. Saludos para mi candidato don Orlando Perachoso. Llega también en breve el ingeniero, el arquitecto, el profesor Julio César Chapoñán. Saludos para el exalcalde, profesor Santos Sánchez, en sintonía del programa.
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0: está el profesor
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0: acá, a ver. A ver, escríbame bien. Adelante.
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0: Cajamarquino, ojos clarín.
1: Santana, por el día del periodista, un abrazo fuerte, que nuestro amado Jesús la cuide, todos los buenos periodistas del Perú, y usted es una de ellas. Saludos en estas elecciones municipales, que gane el pueblo. Mi gran amigo licenciado Yauce Azalde, José

Daniela, hoy quiero saludarte con mucho cariño por el Día del Periodista. Admiro tu dedicación, profesionalismo y la pasión con que realizas tu trabajo, que cada noticia que transmitas siga llevando información, verdad, esperanza que requieren. Te deseo mucho éxito en tu carrera y que continúes dejando huella con tu hermosa labor. Feliz Día del Periodista, querida Esther Estela. Un abrazo.

Un abrazo fuerte, Esther Estela. Gracias, gracias a la gente linda. Estoy leyendo algunos de los mensajes que se quedaron ayer, ¿eh? Que se quedaron el día de ayer. Ya llega el ingeniero, el profesor Julio César Chapoñán.

Saludos, me dice Estelita, saludos, saludos, saludos. Y que finalmente gane el pueblo el día 4 de octubre. Ahí está, me dice, los candidatos, ¿ah? Los candidatos ya no pueden reunirse mañana, ya no pueden reunirse mañana, amigos oyentes, ¿ah? A

ha habido de todo ataque, me dice, a diferentes candidatos. Ahí está, me dice, pero ya terminó. Hoy termina todo, Esther Estela.

con esta canción, ¿no? Triciclo Perú. Ser periodista no es callar ante el poder, ¿no? Es tener el valor de preguntar, repreguntar, investigar y contar la verdad, aunque cuando hacemos, ¿no?, todo esto implique riesgo, ¿no? Nos han dicho de todo también, nos han atacado ahí en las redes sociales. Pensaban que estaba con un candidato caserito, ¿no?, de la política, pero finalmente el pueblo de Tucumán reaccionó y se dio cuenta, pues, que definitivamente, pues, nosotros queremos cambio. Queremos cambio, ya menos atraso para el pueblo, abandono, caseríos con letrinas, pozos ciegos. Y mientras que los candidatos a nivel nacional, ¿no? Y yo no voté por JP, ¿eh? Yo no voté en las elecciones generales, yo no voté por JP, porque llevaban candidatos, pues, que simple y llanamente, frescamente, viven en viviendas lujosas y todo lo demás, y nos vienen a contar al pueblo en general, al pueblo peruano, que ellos reconocen, que están preocupados por todos los problemas que tiene el pueblo, cuando es totalmente falso, ¿no? Totalmente falso, amigos oyentes. Bueno, saludos para el candidato Manuel Santamaría. Ahí está.

Es por esa persona que te está yapeando. Recuerda que son... Junior, a ver si abren la puerta, por favor. Llega otro de los candidatos aquí visitando la cabina en los estudios de Radio Santa Fe. Significa 4 años de atraso, de abandono, ¿ok? Así que ahí está la gente también que viene justamente acompañando al candidato, el arquitecto profesor Julio César Chapoñán. Bienvenido al programa, mi estimado. ¿Qué tal? ¿Cómo están? ¿Cómo están? ¿Qué tal? ¿Cómo estás, mi estimado Julio César? Vamos con una cancioncita, pues, mi estimado. Te enamoraré, ¿eh?

0: arquitecto Julio César Chapoñán. Bienvenido nuevamente a la cabina principal de Radio Santa Fe, la radio del pueblo. ¿Cómo están? Buenas tardes.
1: Muy buenas tardes, amiga Estela, un gusto saludarte y gracias de nuevo por la oportunidad. Gracias a Dios por darnos la vida y la salud y por estar un momento acá contigo, cerrando ya este proceso electoral. Uh-huh. Saludo también a todo mi pueblo de Túcume, a todos sus caseríos, que sé que están a la sintonía del programa, sabiendo de que ya es el último de este proceso electoral que ya se define este domingo.
0: Uh-huh. Correcto. ¿Cuál es el balance que haces, mi estimado? Me imagino hay bastante expectativa. El pueblo de Túcume está bastante a la expectativa de qué es lo que va a pasar el 4 de octubre. Adelante, Julio César.
1: Las expectativas estaban el día de ayer con nuestro meeting. Uh-huh. Y esperamos que hayamos cumplido estas expectativas que esperaba nuestro pueblo y nuestros caseríos. Sabíamos de nuestro trabajo que hemos hecho en la campaña. Sabíamos de nuestras propuestas que nosotros hemos venido haciendo mención. Entonces, ha permitido de que ayer nos acompañen muchos pobladores del campo, de la ciudad, que dejaron en alto sus actividades para podernos acompañar.
0: Un día de semana ha sido, ¿no? Tu meeting de cierre de campaña,
1: claro,
0: Julio César, ¿no?
1: Donde la mayoría de la población labora como todos los días, ¿no?
0: Pero igual ha venido.
1: Igual han hecho un alto sus actividades para poder estar con nosotros.
0: Uh-huh. Correcto, correcto. Eso es importante y se valora también del pueblo que está apoyando, ¿no?, a la candidatura de Julio César Chapoñán.
1: Claro, valoramos mucho ese esfuerzo, ese tiempo que se han dado el día de ayer a escuchar nuestras propuestas. Fue el último meeting ya ayer. Sabemos que humildemente hemos explicado nuestras propuestas. Y pues, si tenemos que seguir adelante trabajando, si Dios lo permite, uh-huh, a partir de la próxima semana ya como autoridad electa, lo vamos a seguir haciendo. Esperamos pues el respaldo de nuestra población, de la bendición de Dios. Humildemente lo digo, hemos hecho un trabajo bastante arduo. Desde acá felicito a todo nuestro comando de campaña, al comando de juventudes, asimismo también el comité de damas, considerando también los líderes de los diferentes caseríos que nos vienen apoyando, los líderes de los comités de bases. Entonces, todos ellos el día de ayer se han dado.
0: Es un grupo humano, ¿no?, el que ha estado detrás del candidato Julio César Chapoñán.
1: Así es.
0: Apoyándoles, direccionando todo, ¿no?, para que todo salga bien organizado.
1: Exactamente.
0: El meeting de cierre de campaña el día de ayer.
1: Las imágenes, los videos lo dicen todo.
0: Hablan por sí solos.
1: Así es, de la, uh-huh, concentración que nosotros hemos tenido. Y pues, gracias a Dios, se ha podido lograr. Estamos muy contentos, es una experiencia más que hemos aprendido en la vida política. Se ve de todo, pero siempre se asume con mucha responsabilidad y con mucha caballerosidad de lo que venga, ¿no?
0: Claro. Julio César, de hecho hay gente que te sigue porque dicen ven a un candidato auténtico que se ha preocupado y que se ha interesado mucho, especialmente por los problemas que tienen los caseríos. Y ese es el respaldo que seguramente ha seguido teniendo y seguirá teniendo, bueno, en estos,
1: claro,
0: días finales ya que queda, porque hay 10% todavía de gente indecisa que no sabe por quién va a votar.
1: Los problemas que tenemos en nuestra ciudad y en el campo.
0: Y sobre todo que tú no lo estás dejando a la colita. No,
1: no
0: los estás
1: dejando.
0: No tendría
1: por qué hacer eso. Uh-huh.

0: de nuestro municipio durante estos 4 años más y decirles pues que siempre vamos a estar con ustedes. Sé que desconfían de la política. Sé que la política, lo hemos venido diciendo, se ha constituido en los últimos años en una política de engaño.
1: Se ha prostituido la política, ¿no?
0: Lamentablemente deberíamos decir eso, ¿no? Entonces, no tienen un concepto bien de la política. ¿Debido a qué? De que ha habido personajes que nunca quizás han hecho buen uso de la política. Sé que el Estado, nuestro Estado peruano, es bastante burocrático.
1: Claro.
0: Sé de todas las trabas que hay. Correcto. Pero con la voluntad de Dios vamos a superar todo ello, vamos a actualizar los proyectos que están pendientes y hay muchas cosas por hacer. Entonces, en ese contexto, yo de verdad me comprometo mucho con mi población, con mi pueblo de Tucumán, que lo veo sufrir igual que el que habla, ¿no?
1: Porque vivimos acá.
0: Porque vivimos todos los problemas que hay a diario en nuestro pueblo. Se acerca un fenómeno del Niño
1: terrible,
0: que debemos estar preparados. Entonces, nosotros ya venimos coordinando con nuestro equipo técnico de qué manera le vamos a dar solución y de qué manera nos vamos a enfrentar a este fenómeno del Niño que viene. Sé que son un equipo humano que nos va a ayudar y está comprometido con el desarrollo de Tucumán y vamos a dar toda la batalla para que este fenómeno del Niño no nos venza. Sé que es un gran reto. Y al margen de ello, siempre pedirle a la población esa humildad, esa unión, a todas nuestras bases, que se mantengan firmes. Sé que no es fácil en estas últimas horas que tienen que decidir. Sé que van a llegar personas, decirles cambien su voto, acá está la mejor opción, pero creo que en ese momento ya se debió analizar días atrás. Ahora la decisión ya está tomada, yo invoco mucho a nuestra población, si ya decidió apoyarnos, manténgase firme, que quizás ofrecen cosas, están diciendo que están dando cosas, esas cosas se acaban en una hora. Y lo que tenemos que decidir es el futuro de nuestros 4 años siguientes. Piensen en ello, piensen en sus hijos, piensen en los jóvenes. Si bien es cierto, la política ha sido descuidada, pero con la voluntad de Dios vamos a cambiar ese concepto de hacer política en nuestro pueblo de Tucumán.
1: Claro que sí. Ahora, ayer te hemos escuchado también, bueno, hemos seguido todos los mítines de cierre de campaña también, y hablabas justamente del tema también de turismo, que va a generar grandes ingresos si es que realmente se hacen realidad los proyectos que tú llevas.
0: Claro, mire.
1: De Alianza para el Progreso, mi estimado Julio César.
0: Claro, está bien. Mira, en el tema turístico, Tucumán tenemos un elemento que es nuestro museo de sitio, que está emplazado dentro de nuestras pirámides. Y es un elemento muy importante que falta darle subsidial. Como ciudad, nos falta un poco más. Como ciudad, yo diría que debemos mejorar. Y lo vamos a hacer. Vamos a sentar las bases a través de estos proyectos integrales de agua y desagüe que nos hacen falta. Y luego de ello, vamos a hacer la pavimentación para que dé esa imagen de ciudad y pueda brindar todas las condiciones y garantías. Y al mismo tiempo, a través de la marca Tucumán, nosotros vamos a impulsar como instrumento de gestión para que se dé las condiciones y podamos salir adelante en la parte turística.
1: ¿Eso se han interesado el tema, por ejemplo, de la gente artesana que tenemos aquí en el distrito de Tucumán? En ese tema, en esa frase, la marca de Tucumán, ¿cómo la vas a dar le vas a dar el valor agregado a esta marca?
0: Mira, la marca Tucumán, tengo entendido que gestiones atrás se ha encaminado. Está estancado, falta que lo apruebe la provincia de Lambayeque. Nosotros vamos a impulsar para que esto termine y a través de este instrumento de gestión vamos a darle ese valor a todos los establecimientos que necesitan tener la marca Tucumán. Al tener esta marca Tucumán, que vamos a establecer los procedimientos con municipalidad, se le otorga a los diversos establecimientos y es así, cuando nosotros tengamos que promocionarlo y venga gente de fuera, de acá, y los establecimientos que tengan este reconocimiento como marca Tucumán, pues van a vender más, van a promover más.
1: Exacto.
0: Y entonces eso va a generar fuente de ingreso, porque cualquiera no va a tener esta marca, que va a ser un reto para todos, sí, va a ser un reto para todos los que dan servicios, y eso es lo que nosotros vamos a impulsar. La marca Tucumán va a ser una realidad con nosotros, porque necesitamos impulsar el turismo en nuestro distrito de Tucumán como fuente
1: también
0: de ingreso.
1: Claro que sí, pero hay que involucrar también a nuestros hermanos mototaxistas y transportistas.
0: Claro,
1: general, ¿no?
0: Ellos están dentro del Ecomuseo, como instituciones, más de 38 instituciones que son instituciones de base, están conformando el Ecomuseo.

0: y con el Eco Museo vamos a trabajar de la mano, porque sé que es una institución que se organiza sin ningún fin de lucro, sino con la intención de ayudar, y de eso nosotros vamos a trabajar de la mano con ellos, porque Eco Museo va a tener su espacio y su sitial que realmente debe tener, y lógicamente pues vamos a trabajar de la mano con ellos.
1: Claro. Julio César Chapoñán, tú sabes que el pueblo no vive de promesas, no vive de resultados, y en el tema de la luz, que se nos está engañando, porque me siento parte de Tucumán, se nos está engañando que en 6 meses o en 3 meses se soluciona y le vamos a bajar el costo de los recibos de luz. ¿Qué hay de cierto en todo esto? Porque son años, Julio César, y años y años, y más promesas, y más palabras, y más palabras, y ya prácticamente la gente está cansada, dice, ¿a quién le creemos?
0: Miren, entiendo mucho la desconfianza. Se viene diciendo, creo que es un mensaje de todos nuestros amigos candidatos, bajar la luz, porque ese es el sentir de la población, ¿no?
1: La preocupación. Eso,
0: claro, ellos dicen, no, quiero que nos bajen los recibos de las tarifas de la luz eléctrica, que me parece bien, porque en nuestros pobladores, pues, la situación económica, pues, afecta bastante, y también pagar por algo que no se consume no me parece justo, ¿no? Es un acto de injusticia que se comete a nuestros amigos del campo, que solicitan de este servicio.
1: Así
0: que
1: es.
0: Necesitan del servicio de la luz eléctrica.
1: Pero ¿cómo lo vas a hacer?
0: ¿Cómo lo vamos a hacer? Exacto. Mire, primero, nosotros vamos a hacer un mantenimiento, tanto de los equipos, de los medidores, a donde se han caído los postes, vamos a tener que pararlos, y vamos a hacer un mantenimiento de toda la red que constituye la fuente de energía.
1: Años, que no tienen mantenimiento.
0: No tiene, efectivamente. Postes, entonces, esa es una situación. Ahora, nosotros vamos a hacer prevalecer la ley 28749, que es la ley de electrificación rural. Vamos a hacer prevalecer para que realmente se le venda, pues, la debida luz eléctrica rural a todos nuestros usuarios, de los amigos del campo. No se está aplicando esta ley. Nosotros vamos a renegociar estos convenios que hay con Electronorte para que se brinde un mejor servicio, pues, a través de ello, y cobrar los precios justos de la luz eléctrica. Además de ello, también vamos a hacer el alumbrado público. El alumbrado público, esta vez, nosotros vamos a hacerlo a través de paneles solares con lámparas. Eso va a ser un ahorro tremendo para nuestros amigos del campo, y ya no vamos a necesitar de hacer conexiones a través de cables, simplemente a través de los postes que ya existen, vamos a ubicar ahí nuestras luminarias, y la población ya va a tener su alumbrado público durante esta gestión, pues, que nosotros vamos a trabajar.
1: Porque hay, definitivamente, hay emprendedores en la industria textilera, y lamentablemente, pues, no tenemos el tema de la luz. Me dicen, Estela, pagamos cada vez más cada año, nos vienen con las promesas, las ofertas electorales, y es más de lo mismo, Julio César.
0: Miren, Tucumán tiene mucho auge en el tema textil. Y conforme avanzan los años, existe más demanda de la producción de prendas.
1: Así
0: y
1: es.
0: Al tener más demanda, nuestros amigos emprendedores quieren tener máquinas de mejor calidad y de mejor tecnología. Pero cuando llevan las máquinas a nuestro campo, donde viven, no funcionan, porque esto necesita una electrificación trifásica. Entonces, la luz trifásica es fundamental para el desarrollo de nuestros caseríos. Pero ¿qué es lo que sucede? Hasta el momento no se tiene, porque en un inicio nos vendieron o nos siguen vendiendo la monofásica. Entonces, no se puede aplicar el tema industrial en su auge. Entonces, nosotros lo que vamos a hacer, vamos a impulsar este proyecto que ya sé que está en salir, para que se desarrolle este proyecto integral de la luz eléctrica, tanto para el lado este y oeste, que está valorizado en promedio de 30 millones de soles.
1: Entonces,
0: lo que vamos a hacer nosotros, vamos a impulsar este proyecto, y tengan la plena seguridad, mis amigos del campo y de la ciudad, que esto se va a llevar a realizar.
1: ¿En 4 años?
0: Mire, es un reto, es un reto, pero hay que pedirle a Dios que nos bendiga con este proyecto para que se haga realidad. En los primeros años nosotros vamos a trabajar duro, y si es en este año que viene, sería genial, pero yo me comprometo a que esto realice. Tengan paciencia, yo sé que la confianza va a ser único, pero lo vamos a demostrar con mucho trabajo, porque vamos a bajar a los caseríos, así como lo hemos hecho para pedir un voto, vamos a ir también de nuevo allá. No vamos a estar encerrados en un escritorio esperando ahí que nos lleguen a ver. Los problemas no te van a llegar ahí, tú tienes que ir a solucionar los problemas.
1: Claro.
0: Y tienes que caminarse con los funcionarios. Los funcionarios no son gente de escritorio donde van a estar ahí esperando.
1: Serán de acá.
0: Desde luego que tienen que ser de Tucumán. Pero yo debo manifestar que estos funcionarios vamos a trabajar con gente que sea de nuestros caseríos, que sé que hay buenos funcionarios, buenos técnicos que nos van a ayudar en la gestión. Entonces, con ellos vamos a tener que ir. Vamos a bajar a los caseríos, vamos a bajar a los diferentes lugares para que ellos nos expliquen la problemática. y lógicamente dar la solución a estos problemas, no dejar que el problema cada vez se agudice más y que tenga que llegar a la municipalidad, en este caso pagando pasajes, para recién escucharle su problema. Tenemos que ir. Estoy seguro que nos vamos a dar el tiempo para poder hacer ese trabajo.
1: Claro que sí. Me llamaron este fin de semana también, bueno, ya estamos terminando también la campaña electoral. Madres de familia, ¿qué hará Julio César Chapoñán, por ejemplo, en el tema de los niños púberes de 11, 12 años que no terminan ni siquiera la primaria? Porque se habla del centro pre, se habla del centro pre, y le estoy haciendo la pregunta también a los dos anteriores candidatos, ¿qué hará Julio César Chapoñán en ese tema? Porque, claro, es importante que mi hijo sea profesional y todo lo demás, pero se está desperdiciando también el talento humano de esos púberes que luego vienen a ser adolescentes y que finalmente no encuentran las oportunidades para, de alguna manera, en algún momento tener un oficio, un trabajo. Visité recientemente, te comento, Julio César, y a la audiencia, este CEPRO, años abandonado, me dijo la profesora que ahí realiza una muy buena labor con los chicos que no han terminado ni siquiera la primaria, Julio César.
0: Estimados amigos, desde acá yo me
1: comprometo. Como hombre de educación, ¿qué harás?
0: Mire, acá en Túcume hay muchas oportunidades educativas, pero vamos a impartir más. Tenemos en este caso nuestro centro preuniversitario que desde luego que se va a reactivar a partir ya del próximo año. Vamos a activar el convenio con la universidad y pues generar pues esta oportunidad educativa para nuestros jóvenes, chicos, para nuestros jóvenes. Y para los que quieren desarrollar la parte técnica, vamos a activar estos convenios con CENCICO, con CEFOTUR, con otros institutos técnicos también, para que nos ayuden, ¿no? En este caso CENATI, para que ellos puedan ayudar en la formación técnica de nuestros jóvenes. Todo se puede, todo se va a poder realizar siempre y cuando haya de la mano técnicos que realmente quieran a Túcume, porque hay que reconocer quien hace el trabajo, quien realmente lo hace son los técnicos. El alcalde, si bien es cierto, tiene la iniciativa, gestiona, delega, que es muy importante ello para que se pueda realizar ese trabajo. Yo desde acá le digo a los jóvenes, lo dijimos ayer, vamos a tener un bus de la educación superior también, para que lo transporte. No solo que vaya a la Universidad, Nacional Pedro Rigallo, sino que vaya también a las universidades particulares, que hay muchos jóvenes que estudian ahí, también a los institutos técnicos, que temprano los lleve a su centro de estudio y luego en una hora determinada los regrese. Sería una ayuda diaria para los padres de familia que realmente pues tienen que gastar pasajes todos los días.
1: Interesante, ¿no? Esa propuesta, entonces, si se hace realidad, ¿no?
0: Claro, nosotros lo vamos a desarrollar porque contamos con todas las ganas y la fuerza para poder hacer realidad estos proyectos. Conocemos de la realidad, nosotros venimos del campo, nosotros sabemos de la situación que están nuestros padres de familia, que necesitan que sus hijos sean profesionales, porque lo que se tiene acá, que Túcume tenga más profesionales, tenga más personas educadas, más que se capaciten y que tengan una profesión, porque de ese contexto, de ese ámbito, van a ayudar también al desarrollo de nuestro pueblo y de nuestros caseríos.
1: Claro que sí. Ahora, en cuanto a tus personeros, esos soldados que van a, de alguna manera, salvar y proteger el voto para que no se tuerza la voluntad popular, porque ya sabemos, ¿ah? Ya sabemos cómo se manejan estas elecciones y hay mucha expectativa, repito, especialmente por los resultados que van a darse a conocer el 4 de octubre acá en el distrito de Túcume. ¿Cómo marcha ese trabajo de fortalecer, de capacitar a tus personeros?
0: Bien, en el tema de los personeros, forman parte de nuestro equipo de campaña. Son personas que han venido trabajando arduamente en nuestro proceso que se ha venido desarrollando y que desde luego vamos a integrar unos más. Pero bueno, el asunto está que ya ellos son personas que han participado en anteriores procesos, saben lo que es guerrear un voto, conocen de la normativa de OMPE que les permita de una manera inteligente defender el voto. Defender la decisión, la voluntad popular va a depender también de nuestros personeros, para lo cual nosotros los hemos capacitado y los que ya tienen experiencia hemos reforzado para que este domingo pues ayuden en la contabilidad de los votos que van a estar a favor de Julio Chapoñán.
1: Me están preguntando también, me dicen, ¿tu local, tu colegio no será centro de votación? Porque hay otro colegio que sí va a ser local de votación.
0: Tengo entendido que sí, pero nuestro colegio no va a ser. Se propuso, pero nosotros explicábamos que íbamos a ser candidato a la OMPE, entonces se desistió pues de que el colegio, como en anteriores procesos, sí fuera centro de votación.
1: Correcto. Muy bien, el mensaje que le dejas, te notamos, bueno, en todas tus entrevistas te hemos notado realmente tranquilo, esperando realmente ya en esta hora cero, Julio César, así como le he deseado a cada uno de los candidatos que se han acercado a este programa, a esta cabina, el éxito para ti. No sabemos quién va a ganar, pero que gane finalmente el pueblo, para ese 10 o 15% todavía de gente que no decide. Ojo, que ayer también tu discurso ha tenido un impacto muy importante también con relación a esa gente indecisa que no sabía todavía por quién iba a tomar la decisión el 4 de octubre. Julio César.
0: Para ese 10 y 15% que tú dices que esté indeciso, pues decirle que tome un voto de conciencia. Sé que son un poquito reacios a la política, pero al final de cuentas es un proceso democrático que como ciudadanos tenemos que elegir. Tenemos que elegir en bien de nuestro pueblo y la opción es Julio Chapoyán. Ya han escuchado nuestras propuestas, hemos sido bastante, digamos así, enfáticos en lo que se va a realizar, hemos sido bastante firmes en lo que vamos a hacer porque conocemos nuestra realidad y solo le pedimos a Dios.
1: ¿Dónde vas a votar? ¿Qué colegio te toca?
0: En la institución educativa primaria del Pueblo Joven.
1: ¿Del Pueblo Joven Federico Villarreal? Uy, ay, ay. ¿A qué hora irá Julio César?
0: Yo pienso que entre las 10 y 11 de la mañana.
1: 10, 11 de la mañana. De hecho, sí, ¿dónde vas a esperar los resultados? ¿En tu local partidario? ¿Dónde vas a...?
0: Yo pienso que en el local partidario.
1: En el local partidario.
0: Claro, porque hay que estar juntos con los que realmente hemos hecho
1: el
0: trabajo.
1: Con todo el equipo, ¿no? Con todo
0: claro,
1: el equipo
0: porque,
1: que te ha acompañado.
0: El triunfo se celebra con ellos y con Dios y también con la familia, porque desde luego, ¿no? Sí. Siempre hemos hecho un trabajo para poder llegar hasta acá. Pero depende de Dios. Nosotros, desde ya digo, Julio Chapoyán acepta los resultados del pueblo, acepta la voluntad popular, y si es para nosotros...
1: Porque ser no autoridad... vienes de la política, además, ¿no?
0: Bueno, eso lo hemos venido explicando, nosotros tenemos nuestro trabajo, y si estamos acá y hemos salido al frente, efectivamente es porque otras personas no han podido hacer lo que es, cuando se les dio la oportunidad, debían hacer.
1: Años, por
0: y
1: supuesto,
0: no lo han hecho.
1: Y no lo han hecho.
0: A veces quieren otra oportunidad, pero eso ya se le deja al pueblo, si lo
1: claro
0: decide,
1: que sí.
0: dárselo o no. Eso ya no le decimos.
1: Si quieren más atraso, ya el pueblo no es víctima, sino cómplice del total
0: ya
1: abandono y trazo.
0: Yo pienso que el pueblo ya todos hemos aprendido la experiencia. A veces elegir mal nos lleva a una enseñanza. Y esta enseñanza es que ya no volvemos a equivocarnos. Y ahora miremos al futuro, y el futuro es Julio Chapoyán. Gracias siempre con la bendición de Dios. Y no se olviden, este domingo marcar las 2A. Lo único nada más.
1: Las 2A. Me imagino que están enseñándole a votar también a la gente. Hay
0: claro,
1: una capacitación
0: claro,
1: de la gente.
0: Coordinando, ¿no? Porque ya también hay una restricción.
1: Correcto.
0: Donde se restringe ya este...
1: Todo.
0: Entonces hay que ser respetuoso también de las leyes y de las normas electorales. No podemos vulnerarlas, porque eso no diría mucho de nuestra personalidad
1: claro
0: como
1: sí.
0: candidatos.
1: Correcto. Nos vamos rapidito.
0: Muchas gracias.
1: Gracias, Julio César.
0: Gracias.
1: Gracias. Éxito para Julio César también en esta campaña final, la recta final, la hora cero.

0: al programa, me dice Erika, ¿no? Vamos a ver si la tenemos en el hilo telefónico a nuestra gran amiga también, Erika Vera, ¿no? Erika Vera me dice, bueno, vamos a leer rapidito, pero primero la llamamos a nuestra gran amiga, de verdad, conocí a una muy buena amiga también como es Erika Vera, candidata cable, mi estimado, candidata del PPC, ¿no? Del PPC con Toño Uriarte, candidato a la región Lambayeque. Vamos a ver si nos responde Erika Vera, porque me dice, ya no llego, me dice Esther Estela, a los estudios de la radio. Erika Vera está en los caseríos, porque hoy se termina absolutamente todo, amigos oyentes, ¿ok? No nos responde Erika Vera, te estamos dando la llamadita tal como hemos coordinado, te esperábamos aquí en los estudios de la radio, pero bueno, nos dice que está en los caseríos, ¿no? En los caseríos y no hay señal, me dice Erika Vera. Bueno, se le hace el llamado también a nuestro amigo Manuel Santa María, el candidato del trencito. Quiero dar un saludo para Denis Hurtado, Happy Verde, y para nuestro líder de allá del caserío Los Vances. Denis Hurtado está celebrando un añito más de vida. Feliz cumpleaños para Denis Hurtado, ¿ah? Y para todos mis amigos que hoy están celebrando una fecha más de vida. Su cumpleaños de Denis Hurtado.
1: Happy Verde, Happy Verde.
0: Ahí está.

estado. Gracias, ¿ah? Gracias por su sintonía, gracias por su sintonía. Cambiamos. Buenas tardes, Estelita, me dice mi apoyo para Julio César Chapoñán. Rapidito, antes que se me acabe mi programa. Ahí está, me dice con todo cariño, feliz día del periodista. Gracias desde el Arenal, me dicen.

muy pesado si se me termina el programa. Me dice que Dios la colme de muchas bendiciones desde San Bernardino, mi gente hermosa de San Bernardino. Ojo, ¿eh? Ojo, que cuando ya está terminando toda esta campaña, es verdad, pero nos quedamos con el programa Gente que Construye el Perú, y vamos a estar hablando también un programa de salud, ¿no? Me dice por acá, está loco, no sé qué dicen por acá, pero no sabemos a qué candidato le dicen, ¿no? A qué candidato o candidata le están diciendo, ¿no? Dice Estelita, un abrazo, me dice, muy especial en el Día del Periodista, gracias. Mi gente linda, y el apoyo para don Orlando Vera Choto, en sintonía del...

sábado mi voto será para Julio César Chapoñán. Queremos cambio. Aquí estoy leyendo los WhatsAppitos. Mi voto será para Orlando Vera Chozo.

0: poder llevar ayuda a los caseríos tan olvidados, tan abandonados, por no todas las autoridades han sido malas. A mi respeto, mi cariño para el profesor Santos Sánchez, que solamente tuvo un periodo, nada más. Mi cariño, mi saludo para este profesor Santos Sánchez, pero hay candidatos pues que han estado años, años en el cargo, ¿no? Y que finalmente no cumplieron, ¿no? Y ahora nos vienen a contar cuentos y adorar la píldora, ¿no? De los problemas que tiene el pueblo. Hola, Erika, en la parte final te estábamos esperando. Erika Vera, buenas tardes.
1: Hola, Estercita, buenas tardes.
0: ¿Qué tal? ¿Cómo estás, Erika? ¿En qué caserío te encuentras, Erika? Hoy termina todo.
1: Sí, estamos, bueno, por Secciones Altos.
0: Secciones Altos.
1: Seguimos trabajando.
0: Ya no te dio el tiempo de estar acá en los estudios de la radio, ¿de? Ya no te dio el tiempo.
1: El tiempo, Estercita, yo agradecida por tu invitación, ¿verdad? Pero, bueno, pues, entrar en caseríos y salir no es fácil, porque ya una cosa, ya te da otra, y la gente aún así sigue llamando, seguimos.
0: Claro.
1: Bien, pues, estando ahí, ¿no? Cuidando también el tema de que, pues, todo salga bien.
0: Bueno, me imagino, pues, hay bastante expectativa para el 4 de octubre. De alguna manera, ¿cuál es la reflexión final en estos minutos finales que me quedan de programa, Erika? Dos minutos, ¿cuál es la reflexión que haces en esta campaña? La hora cero ya llegó.
1: Sí, bueno, pues, que la gente aún todavía, pues, para mí hay gente que está cansada de todo el sistema que hoy vivimos, que nos hace mirar hacia un atraso en lugar que a un futuro, pero también como que hay gente que pues anhela esa mira hacia un futuro más adelante, y el futuro pues es salir de todo ese atraso en el que hoy vivimos. Todavía la gente pues aún está un poco indecisa de todo, ¿no? Pero más que todo hay que, esta vez, como les digo, hay que apostar por gente nueva, por gente que pueda hacer una política, más que todo para una mejora.
0: Claro que sí.
1: Y esta vez pues hay que apostar por los jóvenes, que son el futuro de nuestro distrito, los jóvenes que están activos, los jóvenes que quieren trabajar, los jóvenes que quieren pues ellos que su distrito salga adelante para que en sí pueda ser una mejor ayuda para todos, ¿no? Señores, señoras, ya estamos en la cuenta regresiva a 2 días prácticamente.
0: 2 días.
1: Tengo conciencia de cómo vivimos, ¿no? Los señores van y vienen. Pues tú sabes que a veces los leones no se vienen.
0: Correcto, correcto.
1: Pero para que les cuesten las uñas. Y no olvidemos que tenemos un gobierno que está saliendo igualito, pues, vestidito de cordero, y miren después cómo nos resultó. Así que pues ya creo que de esa elección hemos aprendido. He
0: claro
1: visto
0: que sí.
1: Candidatos que se han sacado pues los trapos, he visto meetings donde entre ellos pues se han iniciado. Y yo pienso que un meeting es para ir y dar tus propuestas. El meteo ya no surge.
0: Correcto. Muchísimas gracias.
1: Entonces,
0: conocí.
1: Es, y no se olvide que este 4 de octubre pueden ustedes marcar los 4 marcas apoyando a la mujer tucumana y a un mejor progreso para Tucumán.
0: Gracias, Erika. Conocí a una gran amiga, Erika. Esperemos, suceda lo que suceda, seguir conversando, Erika Vera, y reunirnos, ¿ah? Reunirnos,
1: claro,
0: Erika Vera.
1: Claro que sí, así será.
0: Gracias, gracias. Nuestra gran amiga Erika Vera, candidata del PPC, con el candidato a la región, el señor Toño Uriarte. Bueno, nos vamos. Estelita, un abrazo, ¿ah? Un abrazo por el Día del Periodista. Votaremos por Julio César Chapoyán.

0: el balance que hace los trencitos. Adelante, me queda un minuto, Manuelito, adelante.
1: Hola, Esther, muy buenas tardes. Primeramente, agradecer a Dios por darnos un día más de vida. Ajá. Saludarte en especial y saludar a todo mi pueblo de Tucumán y sus caseríos.
0: Claro que sí. ¿Cuál es el balance en un minuto que haces de esta campaña, Manuel Santamaría, de los trencitos Avanza País?
1: Estela, con decirte que es un trabajo muy fuerte y los esfuerzos siempre traen buenos resultados.
0: Sí. ¿Esperas confiado de alguna manera resultados el día 4 de octubre? ¿Qué es lo que tienen que marcar los la gente de aquí de Tucumán y sus caseríos el 4 de octubre?
1: Te invito a todo mi pueblo de Tucumán y sus caseríos anexos que este 4 de octubre marquen los cuatro trencitos del partido Avanza País.
0: Correcto. Gracias, Manuelito. Luego estamos conversando vía canales internos. Manuelito, un abrazo a la distancia.
1: Abrazo.
0: Éxito
1: igualmente,
0: también.
1: Cuídate mucho.
0: Gracias. Éxito también para el candidato, ¿no? Manuelito Santa.

para Orlando Verachoso, ahí el mejor. Darwin Díaz Lozano, me dicen por acá. Gracias, de verdad. Me voy con todo el cariño de mi gente, pero seguimos con el programa Mi Gente que Construye el Perú y también hablando de salud. Vamos a tener también esa enorme responsabilidad con una ONG y de llevar pues ayuda para mi gente linda que vive en los caseríos. Sin ser político, Construye el Perú y también hablando de salud. Vamos a tener también esa enorme responsabilidad con una ONG y de llevar pues ayuda para mi gente linda que vive en los caseríos. Sin ser política, sin ser candidata, sin ser nada. Solamente como madre, como periodista, solamente como madre, como periodista, como docente. Ahí estaremos también apoyando a mi gente linda de los caseríos. Ya me verán. De todas maneras deberán llegar en los caseríos. ¡Un abrazo! ¡Un abrazo! ¡Feliz fin de semana! Y el 4 de octubre que gane el pueblo. En Mochumí gana Johnson Valiente, me dicen, ¿ah? Vía canales internos. Un abrazo. Que Dios me lo bendiga grandemente. Gracias. Muy buenas.

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0: Bien, muy buenas tardes. Nos encontramos aquí en Radio Santa Fe en los 99.3 de la FM. La verdad con Lanti Seclén. Bueno, hoy día ya se está terminando toda manifestación política. Ya estamos en cuenta regresiva. Ya el domingo 4 son las votaciones. Vamos a elegir a nuestros próximos alcaldes y regidores, gobernadores regionales también. Así que pensemos bien, demos un voto, emitamos un voto informado. Muchas gracias a todas las personas que se están uniendo a través de TikTok. Estoy emitiendo el programa también a través de TikTok, así que bienvenidos todos, bienvenidos a la audiencia también de todo el Valle de la Leche, Motupe, Salas, Tucume, Íllimo, Pacora, Jayanca, Mórrope, Lambayeque, hasta Chiclayo creo llega, ¿no? El adiós y hasta Chiclayo llega la señal. Muy bien. Bueno, hoy día vamos a hacer un resumen de todo lo que ha sido toda esta campaña política que ya está llegando a su fin, ¿no? Todo lo que ha sucedido, lo que ya se terminaron ayer en Íllimo los mítines. Y bueno, hoy es nuestra despedida también aquí en la radio. No vamos a poder hablar hasta de política hasta después, ¿no? Hasta que pasen las votaciones. Saludos hasta Argentina. Susanita, un abrazo. Muchas gracias por los saludos. A ver, coméntenme también a través de las redes. Ya ayer en Íllimo terminaron los mítines. Y bueno, en los distintos lugares del Perú también. Hasta ayer era el último día para poder realizar los mítines, ¿no? Y bueno, nos hemos llevado algunas sorpresas, la verdad. Hemos escuchado, no sé si coincidencias o errores, pero ayer en el mítin de Íllimo, la verdad es que ya he visto por ahí en las publicaciones que se están dando, que ha habido pues se ha emocionado ahí el candidato a la provincia, ¿no? El señor Joaquín. Y bueno, el subconsciente le falló, ¿no? Y habló, pues, dijo cosas que la verdad todo el mundo ya estaba diciendo, pero él parece que ya lo ha confirmado, como he visto por ahí en una publicación que ha salido un video, ¿no? Dice, el pueblo lo decía, algo así dice, pero Joaquín lo confirmó. Bueno, igual un abrazo para todos. La verdad que sí, nos ha sorprendido a todos, nos sorprendió a todos, incluso a las personas que estaban grabando, porque he visto la transmisión y se escuchan las voces de fondo que dicen, no, ¿cómo dijo eso? ¿Cómo dijo ese nombre? Pero bueno, de repente sí hubo alguna conversación detrás y bueno, pues se acordó en ese momento y tú, a veces el subconsciente habla, ¿no? O simplemente fue una fatal equivocación. Pero bueno, ahí estamos, esas son las ultimitas. Ya todos los candidatos en Íllimo han hecho sus mítines, salvo el candidato de JP. La verdad que no habíamos oído de cuándo iba a ser. No lo hizo porque ya terminaron. Y salvo eso, todos ya han manifestado lo que van a realizar en Íllimo, según su plan de gobierno. Y básicamente han repetido lo mismo, ¿no? Son las mismas, casi las mismas propuestas, con la diferencia de que muchos solamente dicen el problema, pero no la solución, que es lo que ha pasado. ¿Qué más podemos comentar? A ver, hay un abrazo para... A ver, me están mandando por acá saludos. Saludos para Pablo. Pedro Pablo, ¿cómo estás? ¿Qué tal? Estamos también conectados a través de las redes. Chinita, un saludo. Aquí estamos en la radio de Santa Fe en Tucumec, en los 99.3, la radio de toda tu vida. Hoy es nuestro último programa también, así que vamos a escuchar. Te mandé el último audio, por favor. Un saludo para... A ver, por ahí nos han mandado un audio para enviar saludos. Vamos.
1: Queremos enviar un saludo muy especial a nuestro amigo Elías Domínguez. Elías Domínguez en el caserío San Juan. Él está conectado todas las tardes, de 4 a 5 de la tarde, escuchando el programa La Voz del Pueblo. Así que un saludo muy especial. Esperemos que se recupere pronto. Ha sido recién intervenido quirúrgicamente. Estaremos pidiendo a Dios por su salud y a todos también orar unos por otros para que pueda haber la sanidad muy pronto. Así que a nuestro amigo Elías Domínguez, un saludo muy especial en el caserío San Juan. Ya sabe, vamos muy pronto. Seguiremos. Hoy nos vamos, pero volveremos por Radio Santa Fe en los 99.3 de la frecuencia modulada.
0: Bien, entonces estábamos escuchando ahí el saludo para Elías Domínguez en el caserío San Juan. Bueno, a todos mis amigos, a todos los oyentes, la verdad que han sido días en que hemos compartido y hemos intercambiado algunas opiniones acerca de todo lo que se ha venido viviendo en estas elecciones, ¿no? Nuestro grupo, el grupo Renovación en Illimo, está preparado ya para afrontar lo que se viene con lo del fenómeno del Niño. Y les está brindando una propuesta seria, una propuesta viable, una propuesta capaz, con un grupo humano que va a ser posible, ¿no? Va a ser realidad que todas las propuestas se cumplan. Porque cuando realmente uno conoce y sabe cómo hacerlo, sí se puede hacer. La persona que dice que no se va a poder es porque en realidad no sabe cómo hacerlo, ¿no? Y como decía nuestro candidato, cuando alguien te dice que no se puede, no está hablando de ti, está hablando de él mismo, ¿no? Está hablando de él mismo. Así que este 4 de octubre, marquen las 4 R's para renovar Illimo. Para que Illimo progrese, para que Illimo no siga en el atraso, a marcar este 4 de octubre las 4 R's, con un grupo de personas profesionales que saben cómo ayudar a su distrito. Y humanos también, porque yo sí creo que durante toda esta campaña se ha perdido mucho la cordialidad, la humanidad. Hay muchos que realmente están solamente pensando en la competencia, ¿no? Del ganar. Olvidándose del respeto, olvidándose de los valores. He leído tantos comentarios en las redes, demasiados comentarios insultantes, ¿no? O sea, a veces no se miden cuando van a comentar. La verdad que ha sido una experiencia para mí. Es la primera vez que estoy candidateando como regidora, pero siempre he estado muy activa en las redes, en las luchas y todo eso. He procurado siempre contestar de manera muy educada. Jamás me han leído un insulto, jamás en las redes han leído que falto el respeto a nadie. Se molestan, claro que se molestan, pero se molestan porque uno dice la verdad, se molestan porque uno dice lo que piensa, se molestan porque no es lo mismo que piensan ellos. Entonces hay gente que no tolera eso. Entonces me dicen, ¿por qué no te molestas cuando dicen? No, porque yo sí acepto las cosas, a alguien diferente, a alguien que piense diferente a mí, ¿no? Entonces no hay problema. Si alguien piensa diferente, yo no tengo ningún problema, bienvenido sea. Yo voy a defender a capa y espada lo que otra persona piense, así no sea lo mismo. O sea, así no pensemos igual, lo voy a defender. Es su derecho. Entonces, yo sí creo que debemos respetar nuestro derecho. Chicos, no estoy aceptando invitaciones, porque la verdad que no sé cómo se maneja mucho lo del TikTok, ¿eh? Pero bueno, les decía, yo sí creo que debemos respetar nuestro derecho a expresarnos, aunque no sea el mismo pensamiento, aunque no sea la misma ideología, pero sí debemos respetar nuestro derecho a expresarnos. Todo bajo el respeto, ¿no? Bajo la cordialidad. Que no perdamos la amistad. Yo me he cruzado en las redes con personas con las que me he hablado y ahora ya no me hablan, están molestas. La verdad es que, bueno, cada quien va a defender a su candidato. Hay personas que ya tienen a su candidato escogido desde un inicio, ¿no? Y la verdad que esta es una lucha para que gane Íñigo. No es una lucha para que gane una persona, para que simplemente se llene de ego y diga gané. Muchas personas lo ven así. Muchos grupos políticos he visto que lo ven así, ¿no? Es como una competencia de egos. No, señores, nosotros no estamos allí dentro de ese grupo. No estamos compitiendo por el ego. Estamos participando en un proceso electoral con la finalidad de que nuestro Íñigo crezca, nuestro Íñigo surja, nuestro Íñigo no se quede en el atraso. Porque de verdad que hay demasiadas injusticias. Y yo lo he dicho públicamente, lo he dicho en las redes sociales, lo he manifestado en las redes sociales. Hay mucha gente que se ríe, hay mucha gente que intenta callar, hay mucha gente... No. Hoy día Facebook me recordaba el apoyo que le brindé hace ya 16 años, creo que ha sido, más o menos. Estaba candidateando el señor más conocido como Pancho Fernández, ¿no? Francisco Fernández estaba candidateando también para la alcaldía de Íñigo. Él llevaba dentro su principal propuesta era la realización de la calzada. Él luchó hasta el final por la calzada y era una propuesta que nosotros seguíamos. Para nosotros es importante en Íñigo que se realice o que se ejecute la represa La Calzada. No solamente va a ayudarnos en lo que es las inundaciones, sino va a ayudar en el riego, incluso nos va a ayudar para el agua potable, ¿no? para el consumo humano. Pero bueno, Facebook me recuerda que hace muchos años lo estaba apoyando y seguiré apoyando en esa lucha. Siempre en esa lucha de querer que nuestro Íñigo realmente esté bien, ¿no? En que se hagan obras que realmente le sirvan a Íñigo, porque se hacen obras donde el dinero, como lo decíamos ayer, no se invierte, sino se gasta. Entonces la idea no es gastar el dinero que tenemos, la idea es invertirlo, ¿no? Es como nosotros administramos en casa también nuestro dinero, separamos para esto, para esto, para esto, y tenemos que administrar bien para que nos alcance para todos. Si nos vamos a pasar, entonces ya no es una inversión, sino es un gasto. No queremos que en Íñigo se siga gastando nuestro dinero, queremos que realmente se invierta en lo que Íñigo necesita. Así que, bueno, esas son más o menos las un resumen de todo lo que ha venido pasando. ¿Qué más ha pasado? Bueno, por ahí he leído también que entre dos candidatos se estaban sacando sus trapitos, ¿no? Estaban sacando sus trapitos ahí, bueno, diciéndose cosas que realmente no, a ver, a uno le acusaban de haber cometido, es un delito, ¿no? De haber cometido un delito. Y al otro le acusan también de haber cometido otro delito. Entre los dos candidatos allí acusándose sin ninguna prueba. Nosotros empezamos nuestra candidatura también así, ¿no? Siendo acusados de un delito que realmente no se dio. Exigí, pedí hasta el final en las redes que se muestre la prueba de lo que estaban diciendo y hasta ahora no. Termina la campaña, ya termina las votaciones 4 de octubre y hasta ahora nada de nada, no pudieron demostrar nada. Nos amenazaron, nos dijeron que iban a llegar. Bueno, nosotros tranquilos porque quien tiene la verdad por delante no tiene por qué preocuparse. Pedí por las redes y absolutamente nada. ¿Qué quiere decir eso, señores? Que no pasaba nada, no tenían nada, simplemente acusaron por acusar. Se iban a ganar su denuncia, Pero bueno, esas son algunas cosas que me llevo de la política, porque yo sí creo firmemente que la política puede ser llevada de una manera diferente. Nosotros debemos demostrarle a nuestro pueblo que nosotros podemos hacer una política diferente. Que no tenemos necesidad de insultar a nadie, que no tenemos necesidad de acusar a nadie, que no tenemos necesidad de públicamente decir que alguien cometió un delito sin probarlo, sin las pruebas. creo sí que algún día nosotros, las personas, todos nosotros en Illimo vamos a decir sí, vamos a hacer una política distinta, ¿no? Vamos a respetarnos entre todos, vamos a no perder esos lazos que tenemos. Nosotros como illimanos somos personas pujantes, ¿no? Nos esforzamos, nos levantamos temprano todos los días, salimos a trabajar, no solamente fuera, sino dentro de casa, sobre todo las mujeres dentro de casa también trabajamos, ¿no? Y hacemos maravillas, los illimanos realmente somos maravillosos y no debemos perder eso, no debemos perder eso. Me llevo esas impresiones con esto de la candidatura. Y también estoy muy contenta porque la experiencia que uno gana es también maravillosa, ¿no? A todos, muchas gracias por habernos seguido durante todo este tiempo, no solamente en la radio, sino también en las redes sociales. La radio ha sido una ventana muy grata para poder comunicarnos con ustedes. Nos han hecho llegar, cada vez que íbamos o salíamos al campo, nos decían, nos escuchamos en la radio, ¿no? A nuestro candidato le decían, señor Lanti, yo lo escucho en la radio, O cuando a veces no venía, como hoy, ¿no? Que es el caso, porque, bueno, ha tenido una reunión, me decían, hoy día no estuvo, o sea, estaban pendientes. Muchas gracias a todos, muchas gracias por estar pendientes siempre, ¿no? Hoy día no estuvo, estuvo Carmelina, así que, bueno, hoy día no lo escuchamos, ya lo escucharemos mañana. Siempre han sido esas impresiones las que la gente, uno se lleva de la gente, ¿no? Cuando nos dice eso. Bueno, vamos con una canción. Vamos con una canción escrita por nuestro candidato Lanti Seclén, ya para amenizar un poquito también la tarde. Junior, me lanzas la canción. ¡Arriba Illimo!
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Estamos comentando, resumiendo un poco lo que nos ha dejado ya esta campaña electoral que ya se está terminando este 4 de octubre. Todos se acercarán, bueno, esperemos que todos se acerquen a emitir su voto, un voto consciente, como les decía, un voto informado, un voto para el mejor candidato, el que nos va a ayudar a solucionar nuestros problemas, porque como ayer lo comentábamos, la municipalidad está para eso, para ayudarnos a solucionar.

un tiempo para acá vemos que eso ni siquiera se ha duplicado, o sea, es 10 veces más de lo que era antes. Y la verdad que es preocupante, porque como lo hemos venido comentando, el dinero se va más para pagar lo que es planillas, ¿no? Lo que son los trabajadores, en gasto corriente se ve el dinero, cuando en realidad puede servir para ayudarnos a nosotros en el distrito a mejorar nuestra calidad de vida. Vivir de una manera digna y justa es lo que todos estamos necesitando y pidiendo. Vivir de una manera digna. Si nosotros no levantamos nuestra voz de protesta, ¿quién lo va a hacer? Necesitamos a una persona en la municipalidad que sepa cómo reclamar también. Porque no todo va a salir de la municipalidad. Tenemos que reclamar ante ante instituciones que realmente nos escuchen, ¿no? Y que lo hagamos con argumentos, que lo hagamos con ley en mano, que lo hagamos bien fundamentados. No solamente ir, gritar y decir yo quiero. No. Hay que fundamentar bien lo que estamos pidiendo. Entonces necesitamos a una persona en la municipalidad que haga eso. ¿Y quién mejor que nuestro candidato, Lanti Seclén, ¿no? Lanti Seclén, que es la persona idónea para que nos represente. Ah, muchas gracias. Quiero agradecer a los comentarios del TikTok. Muchas gracias a todas las personas que nos están siguiendo en TikTok y que nos están dejando sus comentarios también. Estamos transmitiendo desde Tucumán en la radio Santa Fe. A ver, dice, voy a leer un comentario. Hola amiga Carmelina, tú eres una buena alternativa para nuestro pueblo. Y muchas gracias. Ayer estuvimos conversando con una familia y la verdad, muy grato, porque uno de los jovencitos nos comentó que se había tomado el tiempo de buscar la hoja de vida, no solo del candidato a la alcaldía, sino de nosotros, los candidatos a regidores. Y eso es importante. La juventud ahora está con hambre de que realmente su pueblo cambie, ¿no? Y eso es bueno. Pero son personas que jóvenes que están estudiando, que quieren salir adelante, que quieren progresar, ¿no? Bueno, hay personas que justifican el no haber... Miren, yo no justifico o no voy a hablar mal de las personas que no han podido terminar de estudiar, porque sus razones tendrán. Pero eso no quiere decir que una persona no se esfuerce por conocer un poco más. Yo he vivido, conozco a una persona muy cerca a mí que no ha terminado sus estudios, pero ha leído tanto que es una persona muy conocedora. Entonces, el hecho de que las circunstancias de la vida no nos hayan permitido terminar nuestros estudios no quiere decir que nos vamos a quedar sin el conocimiento. Coger un libro no nos hace mal, leerlo no nos hace mal. Entonces, sí es importante estudiar, y si tenemos la oportunidad, háganlo. Y si no, miren, la municipalidad, bueno, nuestras propuestas acerca de ese tema es impulsar y fomentar la educación. Tenemos, bueno, nuestro candidato ya lo ha explicado también ayer, una propuesta con respecto a la educación y la juventud, ¿no? Él nos habla de una gestión de los buses de la Universidad Pedro Ruiz Gallo, porque hay buses que están en desuso, que se pueden activar nuevamente, y lo que va a permitir que tras el traslado de nuestros jóvenes universitarios desde sus casas hasta la universidad, que va a ser de gran ayuda. Fomentar el estudio es importante. Si de repente se les dificulta un poco, ahí va a estar la municipalidad para poder apoyarlos en sus tesis, en sus trabajos, en lo que ustedes necesiten, porque realmente el estudio es importante. Sí, es importante. El estudio es importante. Es importante leer, es importante conocer, porque así no nos engañan. Así no nos van a mentir. Entonces, hagan, aprovechen. Los que pueden, aprovechen. Gracias. ¿Quién me escribió? Dalú. Noé, creo es, ¿no? Dalú, ¿eres? Muchas bendiciones, prima, trabajar por nuestro pueblo de Íllimo. Ya ustedes son unos ganadores.

0: Sí, en realidad, sí, muchas gracias. Muchas gracias por los mensajes. En realidad, quien queremos que gane es Ijimo. Yo aposté por este proyecto porque desde hace muchos años, no es de ahora, desde hace muchos años cuestiono la manera en que se trabaja acá en nuestro pueblo. Hay cosas que no me parecen, no me gustan, no estoy de acuerdo y lo digo. Eso molesta, yo sé. Pero he tratado siempre, como les decía, de decirlo desde el respeto, ¿no? Entonces, yo quería cambiar eso desde hace muchos años. Y mi madre me decía, pero tú sola no puedes, ¿no? Mi mamá siempre decía eso, les cuento. Cuando yo hablaba, porque yo tenía, a ver, tendría 12 años más o menos, cuando empezó la curiosidad dentro de mí y empecé a cuestionar todo, más o menos 12 años. Entonces yo comentaba en casa y que me escuchaba era mi madre, pues, ¿no? Yo le decía, pero mamá, esto, ¿por qué sucede esto? ¿Por qué aquello? Yo quiero hacer esto, decía, ¿no? Y mi mamá decía, pero tú sola no vas a poder, ¿no? ¿Cómo vas a pensar así? Me decía, tú sola no puedes. Yo en ese momento lo entendía como que me estaba cortando las alas, ¿no? Pero pasados los años lo entendí. Y mi madre tiene razón. Yo sola no puedo. Alguien solo no va a poder. Necesitamos de ustedes. Necesitamos de todos ustedes para poder cambiar Ijimo. Solos no podemos. Solos no lo hacemos. Lo hacemos con ustedes. El cambio es por ustedes. El cambio lo hacen ustedes. El triunfo será de ustedes. Marcando las cuatro R's, el triunfo será de todo Ijimo. Porque realmente debemos llevar a la alcaldía a una persona preparada y capacitada para poder resolver los problemas. Si ya se nos viene la... Miren, está todo oscuro ahora. Todo se está preparando para las lluvias. Ya hemos tenido un aviso, una pequeña lluviecita. Y lo que se viene, ¿no? Son los pronósticos, son muy, no son esperanzadores, son alarmantes en realidad. Entonces debemos estar preparados para eso. A estas alturas que ya no se ha hecho casi nada, y que necesitábamos nosotros de la represa La Calzada para prevenir las inundaciones, simplemente nos toca esperar a que nuestras casas se inunden. ¿Cuáles van a ser nuestras acciones en casa? Solamente proteger nuestras cositas, ¿no? Si tenemos un segundo piso, llevarlas al segundo piso. No nos queda de otra, porque nuestras casas igual se van a inundar. Se van a inundar. Mi casa se inunda siempre. Entonces, no podemos seguir así. O sea, tiene que entrar a la municipalidad alguien que no esté de acuerdo, alguien que reclame siempre y alguien que viva realmente de los problemas, que haya vivido los problemas que se suscitan en Ijimo, como nosotros, por ejemplo, como yo en mi casa que se inunda, y que sabe perfectamente que en algún momento, después de haberse inundado, me dijeron, no, tú no recibes ayuda. Entonces, no puede ser, porque nosotros, como moradores de Ijimo, necesitamos que la municipalidad nos respalde, que la municipalidad nos proteja. No podemos seguir en la misma línea. Se ha venido trabajando igual desde hace más de 20 años. Se ha venido trabajando de la misma manera. Pero necesitamos un cambio real porque echar cemento a las pistas, ¿no? No es una obra real. Necesitamos un cambio, incluso de concientizar a la gente. Necesitamos concientizar a algunas personas que todavía piensan de que hay algunas cosas que están bien y la normalizan. No podemos normalizar cosas, no podemos. No podemos decir, ah, ya bueno, está bien que robe, aunque me haga aquí una obrita. No podemos normalizar eso. Tampoco podemos normalizar el recibir arroz, azúcar, calaminas, ir de madrugada para regalar cosas solamente para pedir un voto. El voto no se compra. El voto no se compra. Increíblemente ayer escuché a uno de los candidatos a regidores, me parece, que hizo una mención del gran Pepe Mujica, ¿no? Y tiene razón. pero era pues irónico, ¿quién lo decía, no? Y de dónde lo decía, tantas veces hemos escuchado que ellos mismos salen en las madrugadas a dejar víveres. Es más, hemos escuchado, nos han dicho, nos han llegado los mensajes de que el mismo alcalde sale con ellos, ¿no? A hacer campaña. Y bueno, increíblemente, ayer lo confirmó pues el candidato a la provincia, ¿no? Lo confirma, ya escuché el video y efectivamente dice pues el nombre del alcalde. Bueno, con esas estamos hasta el momento, así que es increíble todo lo que está pasando. Ojalá que la gente realmente tome conciencia y este domingo 4 de octubre emita un voto consciente, un voto para un candidato capacitado, un voto que realmente quiera cambiar los destinos de Illimo, para que Illimo crezca. Illimo era antes el eje de todo, el eje comercial, el eje turístico, era, nos han venido quitando de a pocos todo. ¿Pero por qué? Porque nuestras autoridades se lo han permitido. Yo en alguna reunión se lo dije al actual alcalde, ¿cómo vamos a hablar de turismo y vamos a promocionar unas tierras que ya no son nuestras? O sea, ¿para quién va a ir el dinero? Estamos promocionando turismo y ¿quién va a recibir ese dinero? ¿Illimo se va a beneficiar? No, porque los bosques de Pomac no están considerados. Es más, ya no cerraron la tranquera. Ya no nos quieren dejar pasar. Entonces, ¿de qué turismo estamos hablando? No, sí, me dijo Lobos. Tenemos que recuperar, le digo, señor alcalde, nuestras tierras, tenemos que recuperar. Sí, me dijo, pero hasta ahora, nada. De eso habrán pasado, no recuerdo, pero ya varios años, antes de la pandemia incluso, creo. Y nada de nada. Entonces, señores, no hay quien nos defienda. Necesitamos a alguien que realmente quiera a su pueblo, quiera a su Illimo y nos defienda. Nos defienda de todo, nos defienda de las empresas que tratan. Miren, el problema del agua y desagüe, es cierto, la municipalidad no es directamente la responsable porque hay una entidad privada que está encargado de eso. Pero la municipalidad debe reclamar a esa entidad. La municipalidad es la que nos representa. Sí, por eso es que ayer decíamos que el concepto de municipalidad se ha tergiversado, ¿no? El concepto de municipalidad ahora es pues ver a quién le consigo trabajo, a qué amiguito o a qué conocido le consigo trabajo para que lo realice allí dentro de la municipalidad, ¿no? O quién me hizo el favor para conseguirle un trabajo aquí dentro de la municipalidad. Y no es así. Ya no hay quien nos defienda. La municipalidad no está cumpliendo el rol que realmente debería tener, ¿no? Que es de protegernos, de representarnos, de defendernos. Entonces sí, a veces indignan algunas cosas. A veces indignan mucho algunas cosas. Pero bueno, ya estamos. Depende de ustedes. Este 4 de octubre va a depender. La decisión es de ustedes, de todos ustedes. Los 7 candidatos han presentado su plan de gobierno. Han habido 2 debates. En el primer debate solamente fueron 3 candidatos, incluyendo a nuestro candidato. Y en el segundo debate ya se acercaron todos ustedes, los han escuchado a todos. Ustedes han escuchado quién realmente está preparado para poder exponer sus planes de gobierno, quién realmente ha lo ha dicho de manera clara y ha dicho cómo también, ha dicho cómo es que va a realizar estos planes, ¿no? ¿Cómo se van a realizar? ¿De dónde va a salir? ¡Unidos
1: todos lo podemos!
0: ¿De dónde va a salir el presupuesto para poder realizar todos estos planes, todos estos proyectos? Ustedes han escuchado y van a tener que elegir este 4 de octubre al mejor. Van a tener que elegir al trabajador, como dice nuestro candidato, a la persona que mejor va a trabajar para su pueblo, para su distrito. Y sin duda, esa persona es nuestro candidato Lanti Seclén. Así que este 4 de octubre marquen las 4 R's para que Íllimo realmente se renueve, para que Íllimo realmente surja, para que Íllimo realmente salga del atraso de donde está. Muchas gracias, gracias por sus comentarios, eres una buena opción, amiga, muchas gracias. Gracias a las personas que me conocen y que están, hacen ese tipo de comentarios porque saben cómo soy, saben realmente cuál es mi personalidad, saben que yo soy muy estricta, soy muy leal, tengo mucha convicción con las cosas que digo y creo. Entonces, muchas gracias por comentar, gracias por el apoyo también, gracias a todos a los que han venido, le envían mensajes a nuestro candidato, hasta ayer incluso nos han llegado mensajes, a mí también me llegaron mensajes diciéndome, yo no estaba decidida, pero ayer me decidí para votar por el arquitecto Lanti Seclén. Así que todavía hay gente que, miren, hasta ayer la estaba pensando, ¿ah? Pero han optado por la mejor opción, nuestro candidato Lanti Seclén. Y hablando de nuestro candidato, vamos a transmitir ya la despedida de él, ¿no? Sus últimas palabras, porque ya hoy día es nuestro último programa aquí en la radio. Así que vamos con el audio.
1: ¿Qué tal? ¿Cómo están? Muy buenas tardes. En este último programa queremos invitar a todos nuestros amigos y amigas a este domingo a marcar las 4 R's. Queremos agradecer a todos los que nos han estado acompañando todo este mes en esta programación de 4 o 5 de la tarde. Estamos muy contentos de todos los hermanos, hermanas, paisanos, a todos nuestros hermanos en Cristo que se están sumando también. Tenemos una responsabilidad, una misión de transformar, contribuir al desarrollo de cada uno de nuestros hermanos, a las familias, de toda la población illimana. Es hora del cambio, de la transformación. Podemos hacer muchas cosas. Tenemos más de 2.000 hectáreas de terreno. Los agricultores son nuestra prioridad porque es la manera de poder salir de la pobreza, ayudando al agricultor a producir más, a que podamos ver las chacras floreciendo, ver las chacras verdes, a nuestros paisanos trabajando en el campo, es la manera de erradicar la pobreza. Por eso ese es nuestro compromiso. El gobierno municipal tiene la responsabilidad de promover el desarrollo económico, social, medioambiental e institucional. El desarrollo económico, Íllimo es agrícola, es ganadero, es apicultor. Es comerciante también, ¿no? Entonces hay hermanos paisanos confeccionistas, ¿no? Para que los pequeños emprendimientos también tengan oportunidad a través de los Procompites, ¿no? Que es financiamiento sin devoluciones, ¿no? Entonces tenemos que empezar a trabajar de verdad, muchos años de abandono, identificar cultivos más rentables, nuevos sistemas de riego, ¿no? Y allá en Motupe, Jayanca, Olmo, las agroexportadoras riegan con pozos subterráneos. Tenemos que entonces mirar también esa posibilidad. Estamos encima del agua y es hora de extraerla para que comiencen a trabajar nuestros hermanos agricultores. Muy bien, les agradezco por habernos acompañado todo este tiempo. Bendiciones a todos. Y estamos contentos porque por encima de todo está la voluntad de Dios, quien es la que define. La palabra dice que Dios es el que pone y quita autoridades. Así que, confiados en la voluntad de Dios y del pueblo, Dios en su sabiduría sabe lo que tiene que hacer y nosotros estamos para aceptar todo bien, que de toda cosa que de él venga es algo bueno para todos nosotros. Así que, muchas gracias nuevamente y nos vemos este domingo por la victoria del pueblo. Es hora que el pueblo gane. Victoria del pueblo marcando las 4 R's. A Dios sea la gloria siempre y bendiciones para todos nuestros amigos, hermanos, paisanos y paisanos. A los que están viniendo de Lima y otras ciudades también, bienvenidos y a disfrutar este domingo. Un domingo de victoria, un domingo de triunfo. El triunfo del pueblo.
2: ¡Y en octubre!

Bien, estábamos escuchando la canción de nuestro compuesta por nuestro candidato Lanty Seclén, ¿no? Lanty Seclén ya llegó a su pueblo tan querido, ya llegó así, efectivamente, ya llegó hace ya muchos años a su pueblo tan querido para luchar junto a todos. Realmente, si todos no ponemos de nuestra parte, tenemos que lograrlo todos. Este trabajo, este proyecto es de todos y para todos, ¿no? Y sacarnos del olvido. Me gusta ese estribillo. La letra de esa canción, de ese estribillo, me gusta. Realmente resume, creo yo, lo que necesitamos, lo que nuestro Íñimo necesita. Yo les voy a comentar algo. Les voy a comentar algo que durante toda la campaña me he guardado, pero quiero compartirlo con ustedes. Para que ustedes tengan una idea de por qué yo aposté por este proyecto, yo como candidata a regidora, ¿por qué Carmelina Isabel Barreto Arbañil de Íñimo apostó por este proyecto? Miren, desde hace muchos años atrás ya, yo he recibido diferentes invitaciones de muchos de los candidatos que han participado en las elecciones, de muchos. No me van a dejar mentir todos aquellos que me han buscado. No quiero mencionarlos, porque realmente son varios los candidatos. Pero mi respuesta siempre fue no, por dos razones. Uno, porque no concordaban mis ideas, la manera de pensar, con el trabajo que ellos querían aplicar. Y dos, por la ideología del partido político, ¿no? Eran las dos razones por las que yo decía no. Después de muchos años, que igual han venido insistiendo, y yo les agradezco mucho, ¿saben por qué? Porque eso quiere decir que si me han buscado es porque vieron en mí algo, ¿no? Es porque han creído en mí, y yo esa confianza la agradezco. Hasta que muchos años después converso con Lanty. Hemos entablado una amistad muy, muy bonita, y entonces me comenta del proyecto. Concuerdo con el proyecto de él. Después de haber analizado a todos los otros demás candidatos, yo concuerdo con el proyecto de él y veo en él que realmente quiere hacer algo por Íñimo de una manera genuina, de una manera que el único interés que él tiene es que Íñimo realmente crezca. Esa fue la razón para yo poder continuar en este proyecto. Esa es la razón por la que ahora me tienen aquí luchando también por el proyecto, apostando por eso. Es la razón por la que yo estoy pidiendo también que este 4 de octubre marquen las 4 R's, porque realmente vi un interés genuino en él, el interés de que Íñimo crezca, querer hacer obras de verdad sin beneficio personal, que era lo que yo buscaba, lo que no encontré en los demás. Yo agradezco realmente, les agradezco a todos los que me han llamado, a todos los que se fueron a mi casa a buscarme, ya que dicen que no soy de Íñimo, se han ido a buscarme a mi casa, para que sepan, se han ido a buscarme a mi casita en Íñimo, y les agradezco mucho. Bueno, les agradezco mucho a todos los que me buscaron para yo poder ser parte de su proyecto, pero realmente quien me convenció fue el proyecto de Lanty Seclén, y es el proyecto por el que estamos apostando ahora, ¿no? Si me buscaron es por algo, ¿no? Si me buscaron es por algo, y les agradezco mucho. Así que bueno, ya estamos en... eso es lo que les quería comentar, quería contarles. Les hablo de algunos años atrás, ¿no? Me están preguntando acá quiénes se buscaron. Bueno, fueron a verme Robert en su momento, Robert Arbañil, mi hermanito Juan, el señor William, me olvidé el nombre, el señor William, Robert Arbañil, el señor William. Me fue a buscar también Juanjo, mi hermano Juanjo, me fue a buscar Juanjo,
yo les agradezco un montón, de verdad, les agradezco el cariño, el respeto que me tienen, la consideración y el concepto que tienen de mí, ¿no? Que por eso me buscaron. Y bueno, también me habló nuestro amigo Carlito Soriano, muchas gracias también por la invitación, hasta el último, él ha estado allí fastidiándome que por qué yo no le acepté, pero yo te he dado mis razones y elegí realmente a una persona idónea, a una persona que yo sé que va a llevar las riendas de mi íntimo bien, que sabe cómo resolver los problemas, que sabe cómo solucionar los problemas que se nos vienen, sobre todo ahora con el fenómeno del Niño. Entonces, de manera personal, quería comentarles eso, yo agradezco a todos los que se acercaron a solicitarme que forme parte de su plancha, pero bueno, el destino así también lo quiso, ¿no? Estoy ahora apoyando el proyecto de Lanticeclenco, creo en el proyecto, soy parte de él, y este 4 de octubre marquemos las 4 R's. Porque así como yo, ustedes también no se van a llevar una decepción. Créanme que realmente están eligiendo al mejor. Créanme que después yo de haber analizado todo y haber elegido al mejor, ustedes también lo harán. Este 4 de octubre marcando las 4 R's. Muchas gracias a todos los que nos han oído durante todo este tiempo, durante todo este mes. Gracias a los que siguen dejándome sus mensajes aquí en TikTok. Vamos, Carmelina, todo por íntimo. Gracias, Lucy. Muchas gracias también a Rose, Josecito. Eso sí, vamos, Lanti. Muy bien, muchas gracias. De verdad que es esperanzador todos los mensajes que nos dejan. Ya se nos acaba el programa. Nos quedan solo 2 minutos para terminar. Un abrazo a todos ustedes. Síganos por Facebook. Y bueno, aquí en la radio será hasta cuando la vida nos quiera volver a juntar. Un abrazo para todos y no se olviden de marcar las 4 R's.

¡Y que viva Íñigo, señores! ¡Arriba mi tierra querida! Esta canción es para los que nunca olvidan su tierra.

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0: 5:04 la hora. Atención, participación de fallecimiento. Atención, Morrope, Gacerío Monteverde, Sejiones, Caracucho, El Romero, Huérfana, Angolo 1, Santa Isabel, Anexo Santa Clara, San Sebastián, San Isidro de Íllimo, Pacora, Las Juntas, Gacerío Casa Embarrada, Puente Río La Leche, Lambayeque Fundo El Cerrillo y Lima. La funeraria Bravo cumple con el profundo dolor de participar el sensible fallecimiento de quien en vida fue la señora María Donilla Sandoval Yontó. Que paz descanse y de Dios goce, acaecido el día de ayer jueves 1 de octubre, a horas 4:30 de la tarde. Sus restos mortales están siendo velados en su domicilio, ubicado en el caserío Monteverde, familia Damián Sandoval, de donde partirá su cortejo fúnebre al sepelio, que se realizará el día de mañana, sábado, a horas 1 de la tarde, en el cementerio Santísima Cruz de Chalpón, del caserío de Monte Hermoso. Rogamos a Dios, la acoge su seno y a los familiares les dé protección y mucha paz y resignación. 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En la gloria del Señor descanse en paz María Donilla Sandoval Yontó, y goce del reino del Señor, y a los familiares paz y mucha resignación.
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